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0: 7:28.
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2: Arely, ¿te lo vas a tomar?
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0: Las 7:38.
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0: Las 7 y 46 minutos.
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0: Las 7 y 56 minutos.
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12: Las 8:37.
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0: Las 8 y 55 minutos. 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

0: pinche Medellín es muy duro. Duro como un hijo de puta.
1: Yo le digo, yo ya me pasé por esas colombianas, hombre. Te doy un consejo, la experiencia habla, ¿no? Te digo, puta, hay que matar.
2: Las 9:09.
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0: Las 9:39.
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11: Cintia Brito, la melodía de huertas.

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1: Las 10 y 23 minutos.
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6: ¡Qué bendición!
7: Las 10 y 58 minutos.
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1: Omani García.
2: Las 11 y 25 minutos.
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0: Las 11 y 51 minutos.
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0: 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Las 12 en punto y 19 minutos.
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0: Las 12 en punto y 47 minutos.
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0: La 1:37.
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2: Urbana para el mundo. 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

0: las 2 y 5 minutos.
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0: DJ Ávila.
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0: Las 3 y 2 minutos.
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0: ese tipo.
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8: Las 3 y 34 minutos.
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10: Soy yo. Es J Balvin, el negocio.
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5: Las 3 y 58 minutos.
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0: las 4 y 9 minutos.
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0: las 4:38.
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0: las 4:48.
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0: las 5 y 22 minutos.
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9: 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Las 5 y 31 minutos. 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
12: Saludamos a la red de emisoras comunitarias en Arauca, Boyacá, Casanare, Vichada, Guainía y Bogotá, Cundinamarca. A las emisoras virtuales en Bolivia y Venezuela y a quienes nos escuchan en plataformas digitales. Buenos días, bienvenidos y bienvenidas a esta nueva emisión. Soy Marlon Briseño, organista, y les agradecemos una vez más por estar aquí, en el informativo Centro Oriente, con la realidad de las comunidades que construyen vida digna en los territorios. Un saludo fraterno para las comunidades que resisten, organizan y defienden la vida desde los territorios. Hoy es miércoles 17 de junio. Empezamos con este nuevo episodio. Aquí están los titulares. 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El Congreso cierra entre buenas intenciones, proyectos hundidos y un país en vilo electoral. Capturan en Manizales a alias 24, cabecilla del Clan del Golfo con mando sobre Antioquia. Netanyahu desafía el acuerdo entre Washington y Teherán y mantiene tropas y bombardeos en el Líbano. Gobierno estadounidense bloquea los modelos más avanzados de Anthropic por supuesta seguridad nacional. Estas noticias y más en el informativo Centro Oriente.
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12: 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El Congreso cierra entre buenas intenciones, proyectos hundidos y un país en vilo electoral. La última semana del Congreso colombiano antes del cierre del cuatrenio 2022-2026 ilustra con claridad una de las contradicciones más persistentes de la democracia representativa colombiana. La agenda legislativa puede tener iniciativas valiosas y aún así no resolver nada estructural. Entre elecciones presidenciales, el Mundial de Fútbol y quórums inciertos, bancadas de todos los colores intentan salvar del archivo proyectos que, incluso si se aprobaran, actuarían como paliativos frente a problemas de fondo que ningún articulado de última hora puede tocar. El gobierno de Gustavo Petro apostó sus fichas a la jurisdicción agraria, una iniciativa que, según los ministerios de Justicia y Agricultura, ya incorporó concesiones a la oposición. Pero el polémico artículo 9, que daría a la Agencia Nacional de Tierras poderes sobre procesos que hoy son judiciales, sigue generando resistencias, principalmente en los sectores burgueses, empresariales y terratenientes. Si este proyecto no avanza, bloquea además el debate de todo lo demás. Desde la ley Ginette Bedoya, que cumple una sentencia de la Corte Interamericana, hasta reformas al ICETEX o garantías para contratistas del Estado. Proyectos con voluntad política real, atrapados en una trampa procedimental. El futuro de estas iniciativas dependerá en buena medida de quién llegue a la Casa de Nariño el 21 de junio. En un gobierno de Iván Cepeda se tendría una ventaja concreta. El pacto histórico conserva una bancada mayoritaria en el Senado, lo que le daría músculo para construir alianzas y empujar agendas transformadoras. Aún así, la pregunta de fondo seguirá sin respuesta. ¿Qué tan profundas pueden ser esas transformaciones desde el Congreso, que ha demostrado operar más por urgencia que por convicción? Un gobierno de Abelardo de la Espreya enfrentaría un escenario más árido. Sin mayorías propias ni capacidad real de aglutinar una coalición decisoria, su margen legislativo sería estrecho desde el primer día, lo que reduciría sus posibilidades de gobernabilidad a acuerdos coyunturales y negociaciones permanentes que poco garantizan continuidad de una política pública real.
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12: Capturan en Manizales a alias 24, cabecilla del Clan del Golfo con mando sobre Antioquia. La Policía Nacional, en coordinación con la Fiscalía General de la Nación, capturó este domingo a José Gilberto Sánchez Giraldo, alias 24, señalado de ser cabecilla de la zona del Ejército Gaitanista de Colombia, EGC, conocido como Clan del Golfo, con control sobre municipios como San Luis y Puerto Triunfo, esto en Antioquia. Según autoridades, Sánchez Giraldo acumula más de 2 décadas de actividad criminal. Aunque se desmovilizó de las Autodefensas Unidas de Colombia, en su momento, habría regresado a las estructuras armadas ilegales en 2011. Inicialmente, hizo parte del grupo denominado Clan Oriente, donde se ganó la confianza de alias Roque. Tras la captura de este último, pasó al esquema de seguridad de alias Terror, donde quedó al mando de una célula de aproximadamente 20 hombres encargada de custodiar rutas de narcotráfico y laboratorios de procesamiento de cocaína. El coronel Elber Vicente Alfonso, director de investigación criminal e Interpol de la DIJÍN, señaló que al momento de la captura, alias 24, comandaba cerca de 100 integrantes de la estructura, pacificadores de Samaná, y coordinaba también la seguridad de varios cabecillas del EGC, entre ellos alias Hugo, identificado como jefe de la estructura Oliverio Isaza Gómez. El operativo se concretó en la terminal de transportes de Manizales en Caldas. Inteligencia militar había establecido que el presunto cabecilla intentaba abordar un vehículo intermunicipal con rumbo a Bucaramanga. Tras su detención, un juez de control de garantías legalizó su procedimiento y la fiscalía le imputó el delito de concierto para delinquir agravado.
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0: En nuestra pausa cultural de hoy escuchamos a Marea con su canción del año 2002 como El viento de Poniente, en su álbum Besos de Perro.
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0: Netanyahu desafía el acuerdo entre Washington y Teherán y mantiene tropas y bombardeos en el Líbano. En un discurso desafiante dirigido a la población israelí, el primer ministro, Benjamín Netanyahu, anunció el lunes que las fuerzas de su país permanecerán en el Líbano pese al acuerdo de alto al fuego alcanzado entre Estados Unidos e Irán. «La lucha no ha terminado», declaró, dejando en claro que no se siente obligado por los términos negociados sin la participación de Israel. Netanyahu señaló que no tiene intención de retirar sus tropas del sur del Líbano, donde combate en el grupo Hezbollah, aliado de Irán, y que él mismo ha calificado como una zona de seguridad. La exigencia de esa retirada fue una condición central de Teherán durante conversaciones con Washington. Según cifras de ambos países, los más de 3 meses de enfrentamientos entre Israel y Hezbollah han dejado más de 3.700 libaneses y al menos 30 israelíes muertos. El anuncio generó una fuerte reacción interna. Opositores y aliados del primer ministro coincidieron en señalar que un acuerdo impulsado por el presidente Donald Trump representa una derrota para los objetivos de guerra israelíes. Yair Lapid, líder del partido centralista Yesh Atid, lo calificó como uno de los fracasos más escandalosos en materia de política exterior y seguridad del país. Desde la suave izquierda, Yair Golan fue más contundente. «Netanyahu es bueno para Hamas, para Irán, para Hezbollah. No es bueno para Israel», escribió en sus redes sociales. Ante las críticas, lo que lo acusan de subordinar los intereses israelíes a la voluntad de Trump, Netanyahu intentó mantener el equilibrio. Reivindicó una relación de socios con el mandatario estadounidense, pero subrayó que el acuerdo fue una decisión exclusiva de Washington. «Tenemos nuestros propios intereses», afirmó, en lo que analistas locales leyeron como un gesto político de cara a la campaña electoral que enfrenta a finales de este año.
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0: El gobierno estadounidense bloquea los modelos más avanzados de Anthropic para supuesta seguridad nacional. El gobierno de Donald Trump ordenó este viernes 12 de junio la suspensión de Fable 5 y Mythos 5, los modelos de inteligencia artificial más avanzados de Anthropic y más avanzados del mundo, bajo el argumento de que representan un riesgo para la seguridad nacional. La justificación, sin embargo, revela una premisa tan arbitraria como inquietante. La amenaza no vendría de cualquier persona, sino específicamente de las personas extranjeras. La directiva, comunicada por el secretario de Comercio Howard Lutnick al CEO Darío Amodei, mediante una carta de último momento, prohíbe que ciudadanos de otros países accedan a los modelos, incluso si se encuentran dentro del territorio estadounidense y también si son empleados de la misma empresa. Ante la imposibilidad de verificar nacionalidades en tiempo real, Anthropic no tuvo más opción que desconectarlos para todos los usuarios del mundo. La pregunta que la medida deja sin responder es: ¿por qué un ciudadano estadounidense no podría cometer exactamente los mismos crímenes de ciberseguridad que un extranjero? La lógica del gobierno Trump no ofrece respuesta, porque no la tiene. Lo que sí ofrece es una distinción basada exclusivamente en el origen nacional de las personas, una categoría que nada dice sobre sus intenciones ni sus capacidades. 50 expertos en ciberseguridad firmaron esta semana una carta señalando que el bloqueo es contraproducente. Los atacantes no dependen de modelos comerciales restringidos, sino de herramientas de código abierto sin ningún tipo de salvaguarda. La medida, en cambio, debilita a quienes trabajan en defensa. Algunos de estos expertos sugirieron que el bloqueo podría ser más que una decisión técnica. Podría ser una represalia política contra Anthropic por sus posturas públicas sobre armas autónomas. Lo que queda claro es que, bajo el disfraz de seguridad nacional, la orden huele más a un control ideológico que a la prevención real de amenazas.
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0: Marx identifica el núcleo del sistema capitalista con una forma impersonal de dominación social generada por el trabajo y el proceso de producción industrial. Estos son caracterizados como expresiones de dominación generada por el trabajo mismo y no simplemente como mecanismos de mercado y de propiedad privada. El trabajo proletario y el proceso de producción industrial son caracterizados como expansiones de dominación en lugar de como medios de emancipación humana, es decir, de los trabajadores. Moïse Paston, 1993.
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Bueno, y así llegamos al final de este informativo. Gracias por acompañarnos en este nutrido y siempre combativo episodio. Esperamos escucharnos en la próxima emisión con más información y noticias desde las comunidades que construyen vida digna en los territorios. Gracias por caminar con nosotros, por escuchar, por resistir y por no soltar la esperanza. Los invitamos a visitar nuestra página web trochandosinfronteras.info y a seguirnos en todas nuestras redes sociales, Facebook, Instagram y X. Agradecemos a la red de emisoras comunitarias y a quienes hacen posible este informativo desde los territorios. Hasta luego, que estén muy bien.

0: Las 5 y 51 minutos.
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4: La hora 6, en punto.
3: Primera.
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Bien, ya tenemos las 6 de la mañana con 2 minutos. Muy buenos días, oyentes de los 88.3 FM Arauquita Estéreo de Comunidad al Día. Bienvenidos a esta nueva emisión para hoy, jueves. Hoy jueves 18 de junio, sí señor. Jueves 18 de junio del año 2026. Le damos la bienvenida a todos ustedes a esta hora, a esta nueva emisión de Comunidad al Día, para que usted esté bien informado de los hechos que son noticia en el municipio de Arauquita, en el departamento de Arauca y por supuesto a nivel nacional. El saludo especial para todos ustedes quienes nos escuchan desde muy temprano, para todos los que desde muy muy temprano se levantan e inician sus labores diarias. Yo creería que son los campesinos los que más temprano inician sus labores, y todos ellos pues siempre conectados con Arauquita Estéreo. Por eso les enviamos un saludo enorme a todos ustedes, donde quiera que se encuentren a esta hora de la mañana, en los centros poblados, en las fincas, allá en el campo, y también por supuesto a quienes nos escuchan aquí en el área urbana del municipio de Arauquita. Amanecemos con una gran victoria de nuestra selección Colombia, 3-0. Anoche vimos esto, bueno, sufrimos bastante, ¿no? Pero qué buen partido de nuestra selección Colombia. Y le damos a todos ustedes entonces la muy, muy bienvenida. Ahorita medio llovió un poquito ahí como para que uno se despertara, pero ya terminó. Ya no siguió lloviendo, mejor dicho. 6 de la mañana con 4 minutos. Estaremos con ustedes en

0: señor Julio Ernesto Antolines, y en la parte deportiva el profe Israel Landines. Todo esto con la dirección de Eliezer Cáceres, la supervisión de doña Doris Urbina. Así que le damos a todos ustedes la muy bienvenida a esta nueva emisión de Comunidad al Día, 6 de la mañana, 5 minutos. Nos vamos con los titulares a nombre de Juncale.
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0: Atención, porque avanzan los programas de desarrollo con enfoque territorial PEDET en la subregión Arauca. Gobernación de Arauca entrega mejoras en puesto de salud de Aguachica con inversión superior a los 303 mil millones de pesos. Juncali hace importante donación, entrega de 60 sillas a dos centros infantiles en el municipio de Arauquita para fortalecer la primera infancia. Gobernación de Arauca cumple con el pago del retroactivo salarial al magisterio y personal administrativo. Por blindaje electoral, pagos de renta ciudadana se reanudarán después de la segunda vuelta. La registraduría suspenderá trámites de identificación y registro civil por segunda vuelta presidencial. Estas y otras noticias estaremos desarrollándolas aquí en Comunidad al Día. Bienvenidos.
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0: Seis de la mañana con 9 minutos, el desarrollo de la información a nombre de I Love You Timoteo. 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
0: Avanzan los programas de desarrollo con enfoque territorial PEDET en la subregión Arauca. La construcción de paz continúa fortaleciéndose desde los territorios a través de la participación activa y protagónica de las comunidades. La Agencia de Renovación del Territorio, ART, culminó con éxito el proceso de reconstrucción de las mesas comunitarias municipales PEDET en los 4 municipios de la subregión Arauca. Este importante logro consolida espacios de diálogo, incidencia y corresponsabilidad ciudadana, fortaleciendo el empoderamiento político y la participación efectiva de las comunidades en la implementación y seguimiento de las iniciativas PEDET. Gracias al compromiso de los diferentes actores territoriales, las mesas comunitarias PEDET fueron reconocidas oficialmente como instancia de participación mediante la resolución 1204 del 2025. Constituyéndose en un escenario plural e incluyente que integra a representantes del Grupo Motor, organizaciones campesinas, asojuntas, mesas de víctimas, a población LGBTIQ+, consejos municipales de juventudes, organizaciones de mujeres, firmantes de acuerdos de paz, consejos territoriales de planeación, consejos de paz, organizaciones ambientalistas y animalistas, así como beneficiarios del Programa Nacional Integral de Sustitución de Cultivos de Uso Ilícito. Este proceso pues refleja el compromiso de las comunidades y de la institucionalidad con la construcción de un territorio más participativo e incluyente con paz. Efren.
2: Andrés, de que estos programas, recordemos que cuando hablamos de los programas de desarrollo con enfoque territorial, pues estamos hablando de una subregión, y es el departamento de Arauca precisamente, y hablar de los PEDET, estamos hablando también de los municipios como Tame, Fortul, Arauquita y Saravena, en donde este programa, a través de la Agencia de Renovación del Territorio, pues se ha llevado a cabo diferentes procesos en el marco del desarrollo social, en el marco del desarrollo integral de las comunidades, en donde se logre focalizar y darle prioridad a las diferentes necesidades que desde el orden nacional se le puede dar soluciones de manera sectorizada en cada uno de los diferentes sectores, desde el proceso comunal, el proceso organizacional de mujeres, de comunidad LGBTIQ+, entre otros, y qué importante es que eso se mantenga en el tiempo, que es lo que se busca, de que estos programas con enfoque territorial, con enfoque desarrollo con enfoque territorial, se mantengan en el tiempo, en la vigencia, porque de esta manera pues va a beneficiar a los arauquiteños en gran medida durante muchos años. 6 de la mañana, 14 minutos. Avanzamos con más información en Comunidad al Día.
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2: Atención, porque el gobierno departamental entregó mejoras en puesto de salud del centro poblado de Aguachica con una inversión superior a los 303 millones de pesos.
0: Con una inversión que supera los 303 millones de pesos, la Gobernación de Arauca, en articulación con entidades nacionales y locales, entregó las adecuaciones y nuevos equipos biomédicos del puesto de salud de la vereda Aguachica en el municipio de Arauquita. La intervención busca optimizar la atención primaria en esta zona rural del departamento.
2: La Unidad Administrativa Especial de Salud de Arauca la S. Moreno y Clavijo y por supuesto la alcaldía del municipio de Arauquita bajo la administración del alcalde Luis Fernando Panqueva sumaron esfuerzos con el gobierno del orden nacional para ejecutar las obras de infraestructura y la dotación tecnológica de este importante centro asistencial.
0: Según la gobernación, los recursos destinados permitieron realizar adecuaciones estructurales en el consultorio y áreas de espera, así como la adquisición de equipos biomédicos que, según la administración departamental, facilitarán procedimientos más oportunos y seguros para la población rural.
2: El proyecto se enmarca en las políticas departamentales de fortalecimiento de la red de servicios de salud en municipios de difícil acceso. Desde la gobernación se destacó que estas acciones responden a un trabajo coordinado entre los distintos niveles del Estado, aunque el comunicado no especifica el porcentaje de inversión aportado por cada entidad. Aquí es un rol muy importante que cumple cada entidad territorial, desde el orden departamental, municipal y por supuesto desde lo nacional, en donde se viene encaminando desde la política del mejoramiento de la prestación de los servicios de salud, en donde se convierta en una salud más que curativa, que sea una salud preventiva, en donde se fortalezcan precisamente los puestos de salud de cada centro poblado, de cada vereda, de cada área rural, y de esta manera pues existe una primera atención hospitalaria por parte o para la comunidad de nuestro municipio de Arauquita en el área rural. Este, si no estoy mal, ya es el cuarto centro de salud que se entrega con su respectiva dotación, remodelación que se ha hecho. Ya lo vivimos tanto en Panamá como en el centro poblado de La Pesquera, donde los pesquereños pues quedaron bastante agradecidos en su momento con esta importante inversión del orden del gobierno del cambio del presidente Gustavo Petro en articulación con las entidades territoriales del municipio de Arauquita y del departamento de Arauca bajo liderazgo del ingeniero Renzo Martínez en el gobierno departamental y por supuesto el alcalde del municipio de Arauquita, Luis Fernando Panqueva. Inversión que transforma, inversión que proyecta la salud en el municipio de Arauquita, la primera atención hospitalaria en el área rural de nuestro municipio. 6 de la mañana, 19 minutos. Juan Alexis nos indica que debemos irnos a una breve pausa comercial y ya retornamos con más noticias en Comunidad al Día.
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3: Seis de la mañana, 24 minutos, 6:24 en tu radio comunitaria Sin Fronteras. Tenemos por acá reporte en este momento de nuestro gran amigo David Salazar, el tigre de carretero. David Salazar, voy a llamarlo por hoy David Salazar solamente, en esta oportunidad. En completa normalidad amanece el paso fronterizo entre Arauquita y La Victoria, estado Apure. Hoy jueves 18 de junio. El río Arauca mantiene sus niveles bajos, cielo parcialmente nublado. Sí, señor. Tanto así que llovizno un ratico, ¿no? Por las 5:55, 5:58 más o menos, llovizno un ratico, cosa que nos retrasó un poco la llegada a nuestro máster central. Pero aquí estamos, acompañándonos en esta emisión de Comunidad al Día. Muy bien, David Salazar nos entrega este informe. Reiteramos, en completa normalidad amanece el paso fronterizo entre Arauquita y La Victoria, estado Apure, hoy jueves 18 de junio de este año 2026. Avanzamos con más información y anoche la Selección Colombia dio ese voto de confianza, dio esa confianza total en lo que fue su presentación. El ex

0: La fiesta del fútbol con la Selección Colombia se vive y se siente a través de Arauquita Estéreo 88.3, un tremendo partido que se logró vivir allí ayer en la noche anterior en el sector de la plazoleta del barrio San Martín, con buena asistencia de público, unas pequeñas fallas técnicas en cuanto a la emisión, la proyección del partido, cosas que fueron solucionándose poco a poco, pero bueno, para el próximo compromiso, para el próximo partido, pues espera de que esto esté solucionado en su totalidad y que podamos vivir la fiebre del fútbol, la pasión del gol, con mayor tranquilidad, con mucha más confianza, y que sea en tiempo real los goles para vivirlos allí en esta importante plazoleta del barrio San Martín. Pantalla gigante, pantalla 3x2.
1: Señor,
0: o sea, si hablamos de la pantalla, la calidad de video, podríamos decir que cumplió las condiciones, ¿no, Andrés? Buenos días.
1: Buenos días, Marquito. Sí, a pesar de las pequeñas fallas técnicas que tuvieron anoche, bueno, la mayoría de personas se quedaron hasta el final, y a pesar de que pues, nos llegaban 2 minutos después, fue bonito y fue lindo ver allí pues la cantidad de aficionados reunidos. Bueno, y se hizo el compromiso anoche mismo de que para el próximo partido va a estar 100 de 100, ¿no?
0: Sí, señor, ese es un compromiso.
1: Va a estar 100 de 100, anoche hablábamos con los organizadores y decían, no, el próximo partido esto va a estar 100 de 100 y la gente va a estar súper feliz viendo el partido en tiempo real y va a estar muchísimo mejor, entonces sabemos que así va a ser, Martín.
0: Andrés, por supuesto, y queremos aprovechar rápidamente esta mañana en Comunidad del Día para agradecer a quienes hicieron parte del apoyo incondicional para poder proyectar el partido en esta pantalla gigante. Desde la Alcaldía Municipal de Arauquita, el alcalde Luis Fernando Panqueva, la concejal Janet Mantilla, el secretario de Educación, Cultura y Deportes, Diomar Montañez, el concejal Leder Gutiérrez, de igual manera la gestora social Ingrid Liliana Vargas, FNET Telecomunicaciones, Sincecom, SAS, Serín, Juncal y las Juntas Unidas de Cañón Limón y Lipa, Servicios y Suministros H&L, el Solar Gastrobar y por supuesto Arauquita, que también se vinculó con camisetas de la Selección Colombia, y además de esto con la animación y el acompañamiento y cubrimiento de lo que fue esta importante noche de fútbol con la Selección Colombia. Hombre, de quién estuvimos como radio, Arauquita Estéreo, estuvimos allí en ese importante acompañamiento. ¿A nombre de quién, Andresito?
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0: 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Próximo partido, ¿qué día es el próximo partido y a qué horas, Andrés Cardona?
1: Marquitos, el próximo partido.

0: contra la República Independiente del Congo.
1: Contra con quien empató con
0: contra Portugal. Me preocupa ese partido, le empataron a Portugal. Me preocupa, pero bueno, vamos a ver cómo le va a nuestra selección Colombia. Ya por lo menos tenemos los tres primeros puntos que eran necesarios que Colombia los ganara para, pues, primero generar confianza y ya ir por lo que será la clasificación en el próximo partido. 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Hoy tendremos material, Andrés, sí, material audiovisual que estará siendo publicado a nombre de ustedes y por supuesto con el apoyo de la Administración Municipal, el Secretario de Educación, Cultura y Deportes, Guiomar Montañez. La fiebre del fútbol, la pasión del gol se vive de la mano con la Alcaldía Municipal de Arauquita y por supuesto con Arauquita Estéreo 88.3.
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0: Avanzamos con más noticias a esta hora de la mañana, 6:39 en la radio comunitaria Sin Fronteras. Y atención, la Registraduría Nacional suspenderá trámites de identificación y registro civil por motivos de la segunda vuelta presidencial.
1: Con el propósito de garantizar la logística, organización y transparencia de la segunda vuelta de las elecciones presidenciales prevista para este domingo 21 de junio, la Registraduría Nacional del Estado Civil anunció la suspensión temporal de varios de sus servicios en todo el país.
0: La medida estará vigente e incluso en nuestro municipio de Arauquita desde ayer 17 hasta el próximo 23 de junio, es decir, martes 23 de junio, periodo durante el cual no se recibirán nuevas solicitudes relacionadas con trámites de identificación y registro civil.
1: Según informó la entidad, durante esos días quedarán suspendidos los procesos de expedición de cédulas de ciudadanía, tarjetas de identidad, registros civiles de nacimiento, matrimonio y defunción, así como otros servicios asociados a estas dependencias.
0: La Registraduría aclaró que la única actividad que continuará habilitada durante parte de este periodo será la entrega de documentos previamente tramitados, servicio que estará disponible hasta el 19 de junio. Hasta mañana 19 de junio a las 12 del mediodía.
1: Por esta razón, la entidad recomendó a las personas que tienen documentos pendientes por reclamar acercarse oportunamente a las sedes correspondientes antes de las fechas ya mencionadas.
0: De acuerdo con el cronograma establecido, la atención al público y la recepción de nuevos trámites se reanudará de manera normal el próximo 24 de junio a partir de las 8 de la mañana en todas las oficinas de la Registraduría del país.
1: Asimismo, la entidad hizo un llamado a la ciudadanía para programar con anticipación sus diligencias y mantenerse informada a través de los canales oficiales, teniendo en cuenta que la suspensión responde exclusivamente a las actividades logísticas necesarias para el desarrollo de la jornada electoral.
0: La medida forma parte de las acciones institucionales orientadas a garantizar el correcto funcionamiento del proceso democrático durante la segunda vuelta presidencial. Los colombianos tenemos una responsabilidad y la Registraduría lo sabe, por eso se prepara desde ayer, suspende sus actividades diarias, como el proceso de identificación, entre otras que mencionamos anteriormente, para ya proyectar toda la organización de lo que será el proceso electoral, en el cual pues estamos llamados este domingo 21 de junio a elegir a nuestro próximo presidente de la República de Colombia. Y precisamente en esta misma línea de la información, en cuanto a todo el proceso electoral, por blindaje, de la misma manera, blindaje electoral, pagos de renta ciudadana se reanudarán después de la segunda vuelta presidencial. Prosperidad Social informó a Andrés que la entrega del ciclo 3 de los programas de renta ciudadana y devolución del IVA se realizará hasta el próximo 18 de junio, es decir, hasta el día de hoy, como parte de las medidas de blindaje electoral adoptadas con ocasión a la segunda vuelta presidencial. La entidad explicó que los pagos serán suspendidos temporalmente y se reanudarán entre el 22 de junio y el 6 de julio, beneficiando a más de 751 mil hogares en condición de pobreza y pobreza extrema en todo el país.
1: Asimismo, reiteró el llamado a los beneficiarios para que no se dejen engañar por campañas o actores políticos que utilicen el nombre de la entidad o de los programas sociales con fines electorales, recordando que estas ayudas son un derecho de las familias beneficiarias y no están condicionadas a ninguna actividad política.
0: Muy bien, está la información, ya lo tienen claro, amigos oyentes, amigos beneficiarios de esos importantes programas desde Prosperidad Social. Recuérdelo, programas como la devolución del IVA, la renta ciudadana que actualmente se encuentran en el pago del ciclo 3, hasta el día de hoy estarán habilitados estos pagos, lo mencionábamos, hasta el día de hoy podrá usted realizar el cobro de estos pagos, de esos apoyos que ha destinado el gobierno del orden nacional. Si no alcanza el día de hoy, no se pierde el viaje mañana, no pierde el viaje el sábado tampoco, ni mucho menos el domingo, aunque los puntos de pago están abiertos normalmente, pero vuelven esos pagos a partir del 22, es decir, a partir del lunes, vuelven esos pagos. ¿Por qué? Por temas electorales, temas democráticos, y pues es un proceso en el que todo el gobierno nacional pues se viene organizando para garantizar garantizar esta importante fiesta democrática transcurra con total normalidad. Colombianos en nuestro territorio, los que se encuentran por fuera del país y que tienen todavía el poder de elegir en nuestro territorio, salgamos a votar. Hay que salir a votar este domingo 21 de junio. Es una responsabilidad, es un deber, es una obligación prácticamente moral como colombianos elegir al próximo presidente de la República. No se quede en casa, salga, ejerza su derecho al voto. Eso es un derecho constitucional, nadie se lo puede quitar. Ejerza su derecho al voto, tendrá desde las 8 de la mañana hasta las 4 de la tarde. A las 8 de la mañana se abren las urnas, a las 4 de la tarde se cierra, inicia el preconteo. Ya ese es el lapso que usted tiene para poder ejercer su derecho al voto. Este domingo 21 de junio, en los diferentes puestos de votación, tanto en el área urbana como rural. Recientemente hemos conocido que ya pues todo el tema de la organización inició desde el día de ayer, las proyecciones logísticas para que pues este encuentro, esos comicios electorales transcurran con total normalidad en nuestro municipio de Arauquita. Garantías a raíz de precisamente del más reciente Consejo de Seguridad, pues también se llevó a cabo tanto en el orden departamental como en el municipal, y busca pues generar, reiteramos, esas garantías de seguridad para toda la comunidad arauquiteña y pues que puedan salir a ejercer su derecho al voto. 6:45 minutos de la mañana. Vámonos a una muy corta pausa comercial y ya viene toda la información institucional con Julio Ernesto Antolines.

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10: Las 6:52.

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1: Muy, pero muy buenos días a toda nuestra comunidad arauquiteña. Qué gusto poder estar con ustedes la mañana de hoy, cumpliendo este compromiso ya establecido entre ustedes y nosotros. Un compromiso inquebrantable, dice por acá Marquitos. Y sí, señor, mientras Dios nos lo permita, aquí estaremos compartiendo con ustedes las noticias más importantes que suceden desde la Alcaldía Municipal en cabeza del alcalde Luis Fernando Panqueva. Y el día de ayer tuvimos la oportunidad, los arauquiteños, allí en la plazoleta San Martín, y bueno, con algunos inconvenientes técnicos, digamos, pero no nos quitaron la oportunidad de vivir la alegría y la emoción de disfrutar ese triunfo de la Selección Colombia la noche de ayer, 3-1, y bueno, es importante informarle a la comunidad que se procurará como una iniciativa desde la Alcaldía Municipal, directamente desde el alcalde Luis Fernando Panqueva, que los arauquiteños tengamos la oportunidad de reunirnos alrededor de este espacio maravilloso como es la Plazoleta San Martín para disfrutar de la pasión del fútbol. Así pues que vayámonos preparando para el siguiente partido. Ojalá lo podamos también disfrutar allí. En noticias, la Alcaldía Municipal para el pueblo arauquiteño, informarles que se estará llevando a cabo, reiteraba, la obra, o bueno, los mejoramientos en términos de la formulación para el proyecto del mejoramiento de la nueva plaza de mercado. Recordemos que hay un mejoramiento y unas construcciones nuevas. La idea es aprovechar al máximo el espacio, esa plaza, pues es toda esa manzana, y disponer de ese lugar para mayores cantidades de comercializadores, mejorando las condiciones técnicas, las condiciones sanitarias, entre otras. Recordemos que hace unos días se realizó la concertación. Concertación es un proceso previo a la socialización. La socialización es cuando ya existe un contrato que ya fue asignado, se hizo todo el proceso y demás. Por ahora lo que se busca es escuchar a las comunidades en un diálogo muy fluido, en el que se expresen cuáles son las necesidades, digamos, más sentidas con las que se pueda intervenir, mitigar o solucionar a partir de esta obra. Allí se tuvo la oportunidad de escuchar a los comerciantes, de escuchar a las personas que viven en los alrededores, a los líderes comunitarios, a los líderes comunales de los alrededores, y pues allí se expusieron muchas de estas problemáticas que se tendrán en cuenta. Inicia entonces el proceso, la segunda fase, en la que se reajusta esa propuesta técnica que se llevó con las intenciones de solucionar las problemáticas que expresaron las comunidades. A través de la Secretaría de Desarrollo Económico y Medio Ambiente se llevó a cabo esta jornada de concertación con la comunidad para solucionar y escuchar los aportes frente al proyecto de adecuación y construcción de obras complementarias de la Plaza de Mercado de Arauquita. Uno de los logros más importantes que tendrá esta importante obra será la de asignar el proceso de luz eléctrica o los sistemas fotovoltaicos que sean complementarios a la luz eléctrica. El sistema fotovoltaico que se propone cubriría el 90% de los gastos hoy existentes en la plaza de mercado. Eso sin duda sería una muy importante rebaja y un alivio gigante para los comercializadores de ese importante lugar. La idea es que muchos más comercializadores lleguen allí y puedan aprovechar también las bondades de este sistema, que sería bidireccional, es decir, que el sistema fotovoltaico estaría interconectado con el sistema que nos brinda la empresa Enelar a través de un empalme bidireccional que indique cuál es la capacidad o la producción en términos de transformación de luz solar versus la energía que se consume. Es decir, la energía fotovoltaica entra al sistema de Enelar, quien posteriormente pues hará el prorrateo o las diferencias entre los valores que genera la luz fotovoltaica versus lo que gaste la plaza de mercado, teniendo en cuenta que de esta diferencia pues sea un valor muy pero muy menor y que les brinde las comodidades que permitan tener ahora sí un cuarto frío, un congelador gigante para la comercialización de cárnicos, entre otras que tanto se requieren en la plaza de mercado, que hoy por hoy pues es tremendamente insostenible debido a los altísimos costos de luz eléctrica. En otras noticias, también es importante manifestarle a la comunidad que el día de ayer se realizó un trabajo articulado por el bienestar de nuestros estudiantes. Estamos hablando del plan de alimentación escolar, que la alcaldía municipal participa en una reunión de articulación con el programa de alimentación escolar departamental, en la que realizamos la evaluación de los resultados obtenidos durante el primer semestre y definimos acciones conjuntas para garantizar el buen desarrollo de la estrategia de permanencia escolar. Estos espacios fortalecen el trabajo en equipo y permiten seguir consolidando iniciativas como el PAE Somos Uno, una estrategia que promueve la articulación entre las diferentes entidades para brindar una atención oportuna y de calidad a nuestros niños, niñas y adolescentes. Desde la administración municipal seguimos trabajando de la mano con el gobierno departamental para fortalecer la educación, promover la permanencia escolar y garantizar mejores oportunidades para nuestros estudiantes. También se adelantó entre los preparativos el trabajo técnico del equipo de Arauquita Somos Todos, un consejo de gobierno liderado por el alcalde Luis Fernando Panqueva, búsqueda de la articulación institucional. Fue la principal meta de este consejo de gobierno, realizando a su vez la evaluación de los avances de cada dependencia, haciendo seguimiento a los diferentes proyectos que se encuentran en ejecución y definiendo acciones para seguir fortaleciendo la gestión en beneficio de los arauquiteños. Estos encuentros nos permiten coordinar esfuerzos, tomar decisiones oportunas y consolidar estrategias que respondan a las necesidades de la comunidad. Desde la administración municipal continuamos trabajando con compromiso, responsabilidad y en equipo, para así construir una Arauquita con más desarrollo, bienestar y oportunidades para todos. Recordamos la invitación que existe para el día de hoy, jueves 18 de junio, 2 de la tarde, Salón Comunal de la Vereda de las Bancas. Se estará llevando a cabo la socialización del proyecto del puente sobre el Caño Caranal. La transformación de Arauquita continúa gracias a las inversiones que viene realizando la Gobernación de Arauca para mejorar la calidad de vida de las comunidades y con esto pues fortalecer también la infraestructura del departamento. Esto es una invitación que realiza la Gobernación de Arauca, más exactamente desde el ingeniero Renzo Martínez, gobernador de los araucanos, quien invita a los habitantes de las veredas, las bancas y todos los sectores aledaños a participar en la socialización de este proyecto, la construcción del puente. Recordemos allí las comunidades de El Progreso, de Barranquillita, de todas estas veredas que están alrededores y muy cercanas a el puente Caranal. Hablar de La Pesquera, Mata Oscura, etcétera, que tienen también esta importante obra generando un gran impacto. Recordemos que actualmente hay un paso permitido, pero que a su vez es restringido, de un solo carril, con un puente que Mabey, que es esos conocidos puentes militares metálicos que son para solucionar temporalmente el paso vehicular, pero la idea es que se pueda contar lo más pronto posible con esta importante obra del puente Caranal, que permita la transitabilidad y la movilidad de todo este importante eje vial con todas las garantías. Así pues que es importante que las personas asistamos a esta socialización, conozcamos de primera mano de qué se trata, cuál es la inversión, cuáles son los detalles técnicos, las especificaciones técnicas de la obra. Recordemos, hoy jueves 18 de junio a las 2 de la tarde en el Salón Comunal de la vereda Las Bancas, donde se espera participe activamente la comunidad arauquiteña en general.

0: aprendizaje a través de procesos de juego, de muy pedagógicos, y pues es diversión y aprendizaje desde la Biblioteca Pública Municipal, que en este lugar todo, absolutamente todo es gratis, con el único, bueno, el único, digamos, la única exigencia que existe en la Biblioteca Pública Municipal es un buen comportamiento y el cuidado de los elementos. De resto, es completamente gratuito y asequible. Los diferentes procesos, herramientas y demás que están allí en la Biblioteca Pública, a donde les invitamos a participar con todas las ganas y bienvenidos durante esta temporada de vacaciones. Y recordemos, estamos en época de mundial, en época de vivir las alegrías, las emociones, pero también es una época de mucha responsabilidad en términos de la transitabilidad y la movilidad. Recuerde, no mezcle alcohol con gasolina. Esta mezcla es tremendamente peligrosa y puede llegar a resultar fatal. Muchas personas toman esta determinación tan arriesgada y después pues viven las lamentaciones de tener que afrontar un muy difícil accidente de tránsito que puede dejar lesiones, que puede incluso poner en riesgo la vida misma y la integridad, no solo suya, sino también la de los suyos, la de su familia y la de todas las personas que nos movemos por las mismas vías y carreteras. Respetemos los límites de velocidad, no excedamos, no nos pongamos en riesgo innecesariamente. Respetemos las normas de tránsito. Muchas de ellas están sobre la carretera y nos van indicando, y vaya que si son, teniendo en cuenta las recomendaciones, pues bastante alicientes para evitar colisiones o siniestros viales. En el casco urbano, evite recorrer por zonas en contravía para que no tenga usted algún inconveniente. Recuerde que están los y las, especialmente las agentes del Instituto de Movilidad y Transporte, realizando pues constantemente el proceso de pedagogía, pero también de exigencia del cumplimiento del orden y de las normas de tránsito. Evítese una sanción, evítese una multa. El afán solo deja cansancio. Ir por la vía que corresponde, por la que no es contravía, pues nos evita un inconveniente y puede que nos demoremos un minutico, dos minuticos más, pero eso nada cambia con el hecho de evitarnos una multa, una sanción, o evitarnos una colisión, un siniestro vial, un accidente. Y pues la invitación es a que siempre tengamos el mejor comportamiento en las vías. Seamos arauquiteños ejemplares, no botemos basuras en lugares que no corresponde. ¡Ey! Los parques, las plazas. Ayer, debo decirlo, qué gran comportamiento el de los arauquiteños, teniendo en cuenta las recomendaciones que se hicieron desde la organización del evento allí en la plazoleta San Martín. Todo el mundo iba con su bolsita, recogía, no botó basuras, no hubo esa necesidad de ver una plazoleta llena de mugre, sino tuvimos un comportamiento ejemplar. Precisamente a eso hacemos el llamado, para que ni el parque principal ni ninguna zona común sea basurero de nadie, mucho menos las entradas y las salidas del municipio. Allí tenemos que ponerle mucho amor, mucho sentido de pertenencia a nuestra tierra, arauquiteñismo, amor por Arauquita. Que tengan todos un feliz jueves y recuerden, Arauquita somos todos.
1: Las 7 y 10 minutos.
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17: Hola, ¿qué tal? Cordial saludo a todos los oyentes de Arauquita Estéreo 88.3, la radio comunitaria sin fronteras. Bienvenidos a la información deportiva en su noticiero Comunidad al Día. La noche anterior se llevó a cabo el partido de la Selección Colombia en la Copa Mundial de la FIFA 2026, con un resultado importante para el equipo tricolor, un 3-1, gracias a las anotaciones de Daniel Muñoz, Luis Díaz y Hamilton Campas. La tricolor ilusiona y nos pone a vibrar con su juego. Importante nota para todo el pueblo colombiano, y de igual manera decirles a ustedes que se vivió esta fiesta en la plazoleta del Solar del municipio de Arauquita. Allí se encontraron todas las comunidades, las personas que habitan en nuestro municipio de Arauquita. Por otra parte, queremos comentarles a ustedes que el día de hoy se estará llevando a cabo intercambio deportivo de fútbol de salón y fútbol sala en la institución educativa de Agua Chica. Es así como se vienen realizando todo lo que tiene que ver de la preparación de los Juegos Intercolegiados 2026 para la fase municipal, que se desarrollará en el mes de julio en el municipio, en la parte urbana de Arauquita. Por otra parte, también hoy se estarán llevando a cabo encuentros deportivos de fútbol de salón en cuanto a los campeonatos que se vienen realizando en nuestro territorio. De esta manera llegamos a la parte final de la información deportiva en su noticiero Comunidad al Día.
18: Con ustedes estuvo Israel Landines. Que pasen un excelente y bendecido día. Dios les bendiga. Chao, chao.
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19: Efectivamente, de esta manera vamos llegando a nuestra parte final de la emisión de Comunidad al Día para el día de hoy, 18 de junio. Con la bendición de Dios para todos ustedes, para nuestro equipo de trabajo que nos acompañe siempre en este día tan especial, con la dirección ejecutiva de Eliezer Cáceres Santos, supervisión de Doris Urbina, quienes estuvimos para ustedes en el máster central Juan Alexis Pavón, en la producción audiovisual Pablo Cardona, en la información deportiva el profe Israel Landines, y quienes habla hasta este punto y hora deseándoles un feliz y bendecido día, Marcos Suárez. Chao, chao.
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4: Las 7 y 31 minutos.
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1: Muy, pero muy buenos días, queridos hermanos. Bienvenidos una vez más a este su programa Sembrando con Jesús. Le damos gracias al Todopoderoso por permitirnos estar con ustedes en esta mañana de este jueves 18 de junio. Y hay alegría en Colombia, hay alegría. Ganamos 3-1. ¡Qué bendición! Bueno, seguirle haciendo fuerza a nuestra selección. Ya nos toca volvernos, ¿cuándo es que volvemos? El 23, ya con Congo, ¿no? Uf, eso va a estar tremendo, pero bueno, tenemos una selección bien chévere. Esta se ve, mejor dicho, bien fuerte y están jugando muy bien los muchachos. Bueno, saludarlos a todos, esperar que se encuentren muy bien. Nuestros mejores deseos para todos y cada uno de ustedes en esta mañana. 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
2: 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Bueno, vámonos con la doctora en esta mañana. Doctora, buenos días. Bueno, los productos para hoy, doctora. 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
2: Doctora, Passion.
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2: Muchas gracias, doctora. Queridos hermanos, no se me muevan que iniciamos con el tema.
0: ¿Y qué tendrá el Señor para decirte hoy? Escuchemos.
2: ¿Qué tendrá el Señor para decirnos hoy? Bueno, hay personas con una mentalidad, bueno, yo diría una mentalidad de escasez, una mentalidad que dice uno, oiga, ¿qué pasará con la gente, no? Con eso tengo, ahí está bien, ese es otro dicho. Miraba a alguien decir, bueno, échemele $2,000 a la moto, yo con eso tengo, con eso ando. Imagínese, $2,000 a la moto. Hay gente que es bien tacaña, ¿no? Hasta con ellos mismos. Y yo le digo, con $2,000, con eso va a la casa y allá se queda, ¿no? Y es que más, no, ni llega a la casa. No, yo con eso tengo. Y no es que no tenga para tanquear. Es que no quieren gastar, ¿no? No quieren gastar. Entonces, ¿por qué hay personas que viven con esa mentalidad de escasez? Y lo más curioso y chistoso es que luego se quejan. Mire, Proverbios capítulo 11, verso 24, dice: hay quienes reparten y les es añadido más, y hay quienes retienen más de lo que es justo, pero viene a pobreza. ¡Oh, tremendo esta palabra! Hay gente que no es pobre por falta de dinero, no, es pobre de mente, escuchen bien, pobre de mente. Y la pobreza mental es peor que la pobreza económica, ¿sí sabían eso? Porque resulta que al pobre de bolsillo se le puede ayudar, pero al pobre de mente, aunque tenga recursos, seguirá viviendo igualitico, igualitico. Yo no sé si usted conozca personas que tienen un vehículo como le decía, no, échemele 2,000, échemele 3,000, uy, pero eso no, yo con eso tengo, con eso yo ando. Véndame un puchito de tal cosa, ¿no? Un poquitico, y no, yo con eso tengo, no, pero es que debería echarle, no, yo con eso tengo. Sí, y no porque tengan, digamos, no tengan dinero, ¿no? Esas personas que dicen eso, ahí está bien, eso me alcanza, y después se quejan, es que vivo yendo a la bomba, pues claro, allá a la gasolinera, pues tiene que estar yendo, imagínense, 2,000 pesitos. Es que, oiga, ¿qué será que nunca me rinde? Pues ¿qué le va a rendir así? Es que siempre estoy apurado. Iba con alguien en la moto alguna vez y la persona pues obviamente iba en su moto, yo me llevaba ahí de copiloto y resulta que la moto empezó, se apagó la moto en toda la mitad de la vía. ¿Y qué sucedió? Pues yo le digo, ¿pero qué pasó? Ay, le miré así el tablero, hermano, gasolina, no le echó gasolina. ¿Cómo así? Pero es que esto no rinde, hace un mes que le eché. Hay gente que le echa poquito y quiere que le dure, mejor dicho. ¿Qué nos tocó? Empujar la motico y buscar por allá una bomba para echarle. Y iba a volverle a echar igual, ¿no? A poquito. Hay personas que viven así en todo. Compran lo más barato, pero tres veces resultan comprando, ¿no? Tres veces, decimos que lo barato sale caro, ¿no? Yo recuerdo una vez que se compró, bueno, estábamos empezando en este caminar, yo qué le digo yo, hace como, bueno, hasta, no había tenido la experiencia con Dios todavía, hace como 27 años, 27, 28 años. Y llegamos al Gran San, en el San Victorino, allá en Bogotá. Usted sabe que allá venden ropa y económica, ¿no? Y recuerdo que iba con los niños cuando los tenía pequeñitos y llevaba los tres y tenía que comprar para los tres. Cuando resulta que me dicen, bueno, yo voy y pregunto por una muda, tres mudas por, cuando eso era como por 50,000 pesos, imagínese. Tres mudas, yo, uy, eso, deme, para cada uno deme tres mudas. Y eso fue una sola lavadita y listo. Me tocó volver a comprar ropita. Oiga, ¿a cuánto nos ha pasado eso, no? Entonces, hay personas que no invierten en aprender, no invierten en salud, no invierten en herramientas, no invierten en Dios, no invierten en su familia, pero sí se quejan de los resultados. Entonces, el problema no es el dinero, el problema es la mentalidad. Bendito sea el Señor que nos quitó esa mentalidad. Hay gente que piensa, ¿para qué llenar el tanque del carro, de la moto? ¿Para qué comprar algo bueno si eso se va a dañar? Otros dicen, ¿para qué ahorrar si eso uno no tiene para ahorrar? ¿O para qué estudiar? Eso, mire, yo no estudio y tal cosa, ¿no? ¿O para qué invertir? Si esa plata de pronto se pierde, yo mejor me la gasto. Oiga, y así viven. No porque no tengan posibilidades, las tienen, sino porque tienen una mentalidad de escasez, de apenas, ¿no? Hay gente que compra una gaseosa grande y le echa agua para que dure más. le echan agüita, yo no sé si le ha pasado algo, para que rinda, entonces la llenan la mitad de agua y compran un jabón y lo comparten entre 5 o entre 6. Tienen una nevera llena de tarritos vacíos, por si acaso, ¿no? Por si acaso. y hasta las bolsas de mercado las guardan como si fueran patrimonio nacional aquí. Imagínese. Uy, mira, tengo una bolsa de tal parte, de tal lado. Pero cuando se trata de gastar en cosas innecesarias, ahí sí no le duele. Oiga, qué cosa tan curiosa. Cuando en cosas que no necesita, ahí sí no le duele gastar. Sí no le duele gastar. Entonces, el tacaño no se da cuenta de lo que pierde. El tacaño no se da cuenta de lo que pierde. Mire, hay personas que creen que están ahorrando, pero en realidad están perdiendo. No llevan el carro al taller por no gastar, por no gastar. Eso yo mismo lo parapeteo, eso yo mismo lo reviso, eso yo mismo, eso es alguna bobadita, ¿no? Eso es alguna bobadita, porque es que yo voy allá y me sacan una cantidad de plata. Después les toca reparar el motor. ¡Ay, qué belleza! Y ahora sí salió más caro el caldo que los huevos, ¿no? Entonces no van al médico por ahorrarse una consulta. Yo no sé si conozcan personas así. No, es que yo no voy al médico porque es que, uy, no, es que pagar eso. Oiga, hasta por la salud de ellos mismos. Después terminan, ¿cómo terminan esas personas? Hospitalizadas. Hospitalizadas. O sea, no invierten también en su matrimonio y después se quejan porque el hogar se dañó. No invierten en Dios, pero esperan cosechas abundantes. Entonces, hay un dicho que dice que lo barato sale caro. Lo barato muchas veces sale caro. Y lo que no se atiende a tiempo termina costando mucho, pero mucho más. Entonces, el con eso tengo, la frase, el con eso tengo, con eso alcanzo, con eso es suficiente. Oiga, esa frasecita se puede convertir en mediocridad. En mediocridad. Hay personas que dicen, no necesito aprender más. No necesito cambiar. Así soy, con eso tengo. Eso alcanza. Decía una señora, Fray, pero imagínese, haga almuerzo para todos. Y el hombre me llegó con un tomate. ¡Un tomate! No, eso alcanza. Pero ¿cómo va a alcanzar un tomate para toda la casa, para todos los de la casa? Por Dios, tráigase un kilo, tráigase para la semana, tráigase. No, con una cebolla alcanza. Entonces decía, uy, no, me ando con un hombre, pero agarrado es agarrado. ¡Qué hombre tan tacaño! Luego le dije, vaya, tráigase unos huevos para el desayuno. Y se fue y el hombre se demoró en llegar y cuando se llegó, llegó con dos huevos. Y eran 6 personas en la casa. ¿Pero yo qué voy a hacer con esto? Pues bueno, ¿cómo le voy a dar un huevo a cada uno? Dijo, no, haga una changuita ahí, una changuita, échele agua, échele los dos huevos ahí, que el sabor a huevo, dijo, alcanza para todos. Eso no se complique, mija, no se complique. La señora apenas lo miraba. Bueno, ese día le tocó dormir en el sofá al pobre hombre porque le cortaron los servicios por ser tacaño, sí, por ser tacaño. Hoy entonces todo eso, esa frasecita se convierte en mediocridad. Y mientras otros avanzan, ¿qué pasa con ellos? Siguen ahí estancados en el mismo lugar. Hay matrimonios que se destruyen porque uno de los dos dice, así está bien. ¿Pero cómo que está bien? No, ahí está bien. Hay personas que nunca prosperan, mire, porque, ¿saben por qué? Porque piensan pequeño. Y qué triste dar con una persona que piense pequeño. Proverbios 23:7 dice, porque cuál es su pensamiento en su corazón, tal es él, tal es él. Entonces, si piensas pequeño, pues vivirás pequeño, vivirás pequeño. Dios, quiero decirle que no es un Dios de escasez, es un Dios de abundancia, Dios de abundancia. Cuando Jesús multiplicó los panes, no dijo que cada uno coma un pedacito y aguante el resto, ¿no? Comieron hasta saciarse, dice la palabra, y todavía parte de eso sobró. Entonces Dios no premia el desperdicio, pero tampoco la mentalidad miserable. Hay personas que tienen dinero para licor, tienen dinero para los caprichos, tienen dinero para fiestas, pero para ayudar a alguien, para la obra de Dios o para invertir en su crecimiento, ahí sí dicen no, con 2,000 pesos está bien, o sacan una moneda. Con eso está bien, con eso es suficiente. Ay, queridos hermanos, hay gente tan tacaña que cuando se mueran, Ay, Dios bendito, los hijos van a decir, papá dejó plata. Y un vecino responderá, sí, pero nunca la dejó salir. Nunca la dejó salir. Esto es tremendo, de verdad que es tremendo. Después la gente se queja porque el negocio no crece, se quejan porque siempre están alcanzados, se quejan porque nadie los visita, se quejan porque los hijos se alejaron, se quejan porque la vida no cambia, se quejan porque, bueno, por todo, pero llevan años sembrando la misma mentalidad. Entonces la tacañería no siempre, escuchen bien, se mide por lo poco que das, sino por lo mucho que te niegas a vivir, a aprender, a crecer y también a bendecir. No se me muevan, ya regresamos.
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2: Bueno, queridos hermanos, regresamos a este su programa Sembrando con Jesús. El tema de hoy, oiga, la mentalidad de escasez, la mentalidad de pobreza. No todo es pobreza, pero muchas veces es una mentalidad de escasez. Y el problema de esa mentalidad de escasez es que hace creer a una persona que sobrevivir es vivir. Que sobrevivir es vivir, pero resulta que Dios no te llamó a sobrevivir, te llamó a crecer. Dios te llamó a administrar bien. Dios te llamó a ser generoso, a ser generosa, a dejar de conformarte con eso, esa frasecita que dice, con eso tengo, con eso es suficiente, yo no voy a gastar más en eso. Oiga, cuando es algo prioritario. Dice Eclesiastés 10:18, por la pereza se cae la techumbre y por la flojedad de las manos se llueve la casa. Entonces, todo esto es muy cierto. Hay gente que no vive mal por falta de dinero, vive mal por la mentalidad, esa mentalidad. Hay gente que no ahorra. Lo que hace es sufrir, porque una cosa es ser prudente y otra cosa es ser miserable. Oiga, la prudencia administra, la miseria a uno lo limita. Pero si usted es prudente, usted piensa, pero la tacañería se conforma con eso es suficiente. Entonces, hay personas que agarran una crema de dientes, compran una crema de dientes y la exprimen hasta con el gato hidráulico ahí, ¿no? La exprimen. Cuando ya no sale nada, entonces la cortan. La cortan con una tijera y todavía le sacan una semana más. Ahí raspan el cepillo, ¿no? Y cuando ya no queda nada, la guardan por si acaso. Y después se quejan porque tienen mal aliento, se quejan porque se le dañaron los dientes, se quejan porque ahora tienen que ir al odontólogo. Esto es algo serio. Entonces, queridos hermanos, yo creo que hay que pensar. Hay que pensar muy, pero muy bien, porque el amor hay que alimentarlo, la fe hay que alimentarla, la familia hay que alimentarla. Hay gente que vive remendando la vida, que eso no te pase a ti. No arreglan nada, todo es, eso todavía aguanta. Eso todavía aguanta. El carro suena, entonces la moto le falla también, pero todavía prende, eso todavía prende. Ya prende empujado, ¿no? Y ahí se acostumbran todos los días. Y decía alguien, la señora decía, uy, yo le he dicho, vaya, arregle eso, esa moto, porque todas las mañanas me toca empujar la moto para que le pueda prender. Y el hombre dice, pero con eso hace ejercicio, mija, con eso hace ejercicio. El hombre siempre tenía una justificación para todo. Entonces, ojo con esto, la nevera no enfría. Entonces, no, métale menos cosas para que sí se alcance a enfriar, porque muchas cosas eso no alcanza a enfriar la nevera. Entonces la esposa llora y dice, ya se le pasará, los hijos se alejan, eso es la edad, los hijos dejaron de mostrar afecto, entonces eso es la edad de los muchachos. Y cuando todo se les cae encima, entonces ahí sí, no sé qué pasó. Y resulta que uno le dice, no, claro que sí sabe qué fue lo que pasó. llevaba años viviendo de remiendos. Por eso ahora estás en una vida fracasada. En una vida fracasada. Entonces el problema no es la falta de dinero, el problema es esa mentalidad. Esa mentalidad, y hay mucha gente con esa mentalidad. Hay cosas que no debes hacer a medias. Ojo, hay cosas que no debes hacer a medias. Hay quienes hacen de todo, ¿no? Hacen de todo, todo es a medias. Pero después, ¿por qué no prospero? ¿Por qué no cambia nada en mi vida? ¿Por qué una vida mediocre produce resultados mediocres? ¿Será que estamos llevando una vida mediocre? Porque hay personas que no viven, sobreviven, no disfrutan, no invierten, no aprenden, no ayudan, no sueñan, no crecen. Y se acostumbraron a vivir así, limitados. Y lo más terrible es que creen que eso es normal. Pero Dios no nos llamó a eso. Dios nos llamó a vivir con propósito, con sabiduría y con una mentalidad renovada. Entonces, queridos hermanos, no confunda ser prudente con ser miserable. No confundas ahorrar con vivir apagado, o no confundas conformarte con estar agradecido, porque hay personas que dicen que con eso tengo, y Dios le dice, yo tenía mucho más para ti, pero te conformaste con menos. Pues bueno, ahí qué vamos a hacer, te conformaste con menos. Entonces hay que pedirle al Señor que nos libre de esa mentalidad de escasez que de pronto podamos tener. Vamos a orar.
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2: En el nombre del Padre, del Hijo y del Espíritu Santo. Amén. Amadísimo Señor, te queremos alabar, te queremos bendecir, te queremos glorificar en esta mañana. Y en el nombre poderoso de nuestro Señor Jesucristo, queremos presentarte este corazón, pero un corazón sincero y transparente, Señor. Te pedimos que examines nuestra vida y nos muestres si nos hemos conformado con menos de lo que tú querías para nosotros. Te pedimos perdón si hemos confundido la prudencia con la mediocridad, Señor. Perdónanos si hemos vivido diciendo, con eso tengo, todo está bien, no pasa nada, ¿para qué más? Con eso es suficiente. Mientras tal vez hemos descuidado nuestro crecimiento, tal vez hemos descuidado nuestra familia, tal vez hemos descuidado nuestra salud, tal vez hemos descuidado nuestra relación contigo, Señor. Y hemos descuidado también las oportunidades que tú has puesto delante de cada uno. Por eso, Señor, te pedimos que nos libre de esa mentalidad de escasez. Líbranos del conformismo, líbranos de la pereza, líbranos de la tacañería del corazón. Líbranos de vivir apagados, sobreviviendo. Cuando tú, Señor, nos llamaste a vivir con propósito. Entonces, por eso te queremos pedir que nos enseñes a ser buenos administradores, pero no ser personas mezquinas. Enséñanos a invertir tiempo en nuestra familia. Enséñanos a sembrar amor en nuestro matrimonio. Enséñanos a cuidar nuestra salud, Señor. Enséñanos a creer, a crecer, a aprender, a servir, pero también a bendecir. No permitas que por miedo o por costumbre o por conformismo terminemos perdiendo oportunidades, terminemos perdiendo relaciones, terminemos perdiendo bendiciones. Señor, renueva nuestra manera de pensar. Quita de nuestra mente toda idea de derrota. Quita de nuestro corazón esa actitud de con eso tengo, cuando todavía hay mucho que aprender, mucho que amar y mucho que servir y mucho que crecer. Que nunca nos conformemos con una fe a medias, Señor. Que nunca nos conformemos con un hogar a medias. Que nunca nos conformemos con una obediencia a medias. Hoy decidimos salir de esa comodidad. Hoy decidimos crecer, decidimos avanzar y decidimos dejar de sobrevivir para empezar a vivir como tú quieres. Por eso declaramos que con tu ayuda, Señor, seremos unas personas agradecidas, generosas, diligentes y sabias también, porque tú nos has llamado a vivir, Señor, no en la miseria del alma, nos has llamado a vivir en la abundancia de tu gracia y en la abundancia de tu propósito, Señor. Todo esto, amado Padre, lo ponemos en tus manos en el nombre de tu Hijo Jesucristo, nuestro Señor. Amén, amén y amén. En el nombre del Padre, del Hijo y del Espíritu Santo. Amén. Queridos hermanos, les recuerdo que en el máster estuvo Alexis Pavón, ese servidor de ustedes, Fray de Dios Pérez. Recordarles que el viernes no vamos a tener grupo de oración porque el sábado tenemos ayuno. Se están ofreciendo las hallacas para el viernes, viejo Alexis. Buenas, buenísimas, criollas, bien carnudas, a 6,000 pesitos. Las encuentran, se pueden comunicar en la casa de oración al 311-519-1322, mi número. Se pueden comunicar y nos hacen los pedidos. Allí se estarán vendiendo las hallacas para el viernes. Yo creo que 2 de la tarde o antesito de las 2 ya están las hallacas. Pueden guardarlas para el día sábado también, ¿no? Entonces, para que nos ayuden, que esto nos aportan y nos ayudan para la obra del Señor. Y recordarles que el viernes tenemos batalla espiritual virtual por Instagram. Tenemos batalla virtual. Oremos por nuestra nación, oremos por nuestras familias, oremos por nuestros jóvenes, cubramos nuestros ambientes y levantemos un clamor al cielo, al Dios Todopoderoso por toda esta situación. Así que los espero, se conecten, ya está en las redes, el link, y el viernes, ¿a qué hora, Fray? A las 10 de la noche, 10 de la noche, estaremos unidos en oración por Colombia, por nuestros hijos, por nuestras familias. Estaremos orando para hacer vallado, cubrir esta nación con la sangre de Cristo. Entonces esperamos se conecten. Bueno, Dios me los bendice a todos, cuídense mucho, bendecido día, chao, chao.
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0: Las 8 y 51 minutos.
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0: Las 9 y 19 minutos.
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0: Las 9:45.
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1: Buenas, tengan bienvenidos sean ustedes, queridos amigos, queridos amigas. Claro que sí, después de este día bonito, este día hermoso, ¿no? Este día radiante, claro que sí. Bueno, mi gente, después de ese triunfo de ayer de la Selección Colombia, qué bonito es disfrutar.
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1: Ganar, golear y gustar, ¿no? Claro que sí, aunque se estaba iniciando el partido, estaba un poquito apretadito, pero gracias a la Selección Colombia pudieron desbloquearse y bueno, cayeron los goles, que en ese deporte es lo más importante. Bueno, mi gente, aquí estamos en esta mañana del jueves 18, agradeciéndole al Todopoderoso, claro que sí, porque con él todo, sin él nada. Gracias, papito Dios, por regalarnos el don de la vida, el poder abrir los ojos cada mañana, ya ese es motivo de agradecimiento para el Rey de Reyes, Señor de Señores, el Todo Altísimo. Bueno, mi gente, estaremos bajo la dirección ejecutiva de don Eliezer Cáceres Santos, supervisión de nuestra querida amiga Doris Urbina, y que lo va a estar acompañando aquí en el máster musicalización y presentación del mismo. Tu amigo y servidor Alexis Pavón, habilitando, sí señores, habilitando ya la línea 313-802-5330. A ese número de contacto, a ese número de WhatsApp, usted nos puede escribir, solicitar canciones, reportar sintonía, decirnos desde qué lugar, desde qué sitio este hermoso y bello municipio nos está escuchando. Bueno, mi gente, 10:20 de la mañana. Vámonos con buena música. Irían por ahí a mover el esqueleto un ratico. Claro que sí, aquí llega Natucha con su sabrosura, al mejor estilo del merengue. Y usted la goza y lo vive por Arauquita Estéreo, la 88.3.

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1: Claro que sí, tu emisora Cauquita Estéreo aquí a esta hora de la mañana, 10:28. Estás en Oxígeno Musical. Disfrutando de buena, buena música, ese merenguito que no hace falta. Esa salsita saborosa. Claro que sí, te la tenemos aquí en Cauquita Estéreo. El vallenatico también, la champeta, la bachata. Esos temitas movibles, claro que sí, con sentimiento. Bueno, mi gente, 10:29. Antes de irnos a publicidad, vamos a saludar, claro que sí, a todos aquellos fieles oyentes de Cauquita Estéreo, el 88.3, tu radio comunitaria sin frontera, que a esta hora de la mañana están conectadísimos a la 88.3. Bueno, mi gente, un saludo especial allá a don René, a todo su equipo de trabajo, allá en Supercárnico, Los Titanes, en el barrio San Isidro. 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Ahí en Economía, claro que sí, en el supermercado que está en toda la esquinita. Un saludo muy especial allá al amigo el costeño, el popular costeño, fiel oyente de Cauquita Estéreo. 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Vaya, el saludo muy especial a todo ese equipo de trabajo. Ahí en Café Express, claro que sí, vaya, el saludito muy especial. Al amigo García también en Charcutodo Express. Bueno, mi gente, seguimos con buena música. Ya los amigos del restaurante Delicias del Mar, frente al Parque La Bandera, también vaya, saludito muy especial. Al restaurante JR. A todos aquellos comerciantes que nos amplifican ahí desde su lugar de trabajo. Y un saludo muy especial a usted, querido oyente, que está escuchándonos ahí desde su oficina, desde su casita, desde su almacén, taller mecánico, electrónico. A usted, mi amigo, que está esperando que le terminen de pulir, de lavar la moto. Vaya, todo el saludo muy especial a todos los amigos de los autolavados, que a esta hora de la mañana disfrutan, le colocan esa buena música para que el cliente se desestrese. Claro que sí. Ahí mientras espera, ¿no? A usted, querido oyente, que está tomando, degustando un rico y delicioso chocolate, café con leche, una aromática, bueno, la bebida que sea de su preferencia. Vaya, el saludo especial a usted, querido amigo ribereño, que nos escucha ahí desde su lugar de trabajo. Por aquí nos reportan sintonía, nos dicen muy, pero muy buenos días, escuchándolo aquí desde el barrio Las Palmeras. Dice, quiero escuchar un merengazo. Claro que sí, ya tenemos uno listo aquí de Sergio Vargas, que va a sonar a continuación. Siguen llegando más reportes de sintonía, recordándole el número a cada uno de ustedes, el 313-802-5330. Bueno, mi gente, 10:31, ya enseguida volvemos. No se me muevan, ya regresamos.
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1: ¡Ay, mi amor! Bueno, mi gente, ahí escuchábamos ese temita bien sabroso, ¿no? La ventanita. Qué bonito tema solicitado allá desde el barrio Las Palmeras. Vaya saludo muy especial allá a la amiga Lice Pedraza, que estás ahora en la mañana conectadísima al 88.3, tu radio comunitaria sin fronteras. Bueno, mi gente, recordándole a todos ustedes y señores que estamos de lunes a viernes de 10 a 12 de la mañana disfrutando de tu programa Oxígeno Musical. Enviando saludos especiales allá en el pueblito Cacaotero. Vaya saludo muy especial allá a toda la gente del barrio Pueblo Nuevo, Barrio Santo, sí señores, Barrio Santo. Vaya saludo muy especial a todas esas familias que conforman ese bello barrio allá en el centro poblado El Troncal. También saludos especiales ahí en la población de La Victoria. A todos estos fieles oyentes allá en el fondo Mi Jardín, allá la familia González, fieles oyentes de Aroquita Estéreo. Aquí en el casco urbano, vaya el saludo especial ahí en el barrio Obrero, a ella que me está escuchando a esta hora de la mañana, Alicia Yurimar Castellano. Fiel, fiel, fiel oyente de Aroquita Estéreo. A la amiga Cruz, hola amiga Cruz, vaya el saludo especial a la amiga Cruz Peña. Allá en el barrio San Isidro, a la primita, a Neri Rodríguez. Bueno, mi gente, reportando sintonía desde el barrio La Libertad, el 26 de octubre, Nueva Vida, el Araguaney. Barrios como El Bosque, El Portal del Llano, Simón Bolívar, Asentamiento El Oriente. Vaya, el saludo muy especial también el Asentamiento Vencedores, en el barrio Bellavista. Barrios como el Buenos Aires, allá un saludo especial allá a la amiga María Hereda. Veredas como Las Bancas, Carretero, La Pica, Los Lirios. Claro que sí, allá de San Juan de la Reinera, vaya saludo muy especial a la amiga Gloria Murillo, fiel oyente de Aroquita Estéreo del 88.3 y más de tu espacio Oxígeno Musical. Bueno, los detalles, señores, la vida está llena de detalles. Y hay quien más que el maestro Oscar de León con este temita bien sabroso titulado Detalles, que usted escucha a través de la 88.3.

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segundo, bueno, el segundo partido de República Checa y la selección de Sudáfrica, la cual se están jugando este momento. Va ganando la República Checa 1-0. Recordemos que estas selecciones tienen que ganar. Bueno, más que todo la sudafricana, que perdió duramente contra México. Y va más necesitada. Bueno, mi gente, seguimos disfrutando de buena música, recordándole a todos ustedes que este es tu programa Oxígeno Musical, de lunes a viernes de 10 a 12. Sintonícese, claro que sí. Solicite sus canciones a través del 313-802-5330.

0: Después de esos consejitos, claro que sí, estaba Ñejo, Nicky Jam y Silvestre Dangond con música bonita, música que disfrutas a través de la 88.3. Seguimos con más programación musical. Recordándole a todos ustedes que está habilitada la línea 313-802-5330. Claro que sí, para usted, querido oyente, que está esperando este temita. Esta bachata.
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0: Para los bachilovers. Aquí llega Romeo Santos. ¿Quién más? ¿Quién sino él? Con este temita. Ey, tú eres mía. Claro que sí. Tú lo escuchas a través de la 88.3.

0: Bueno, mi gente, seguimos. Ahí escuchamos la voz de Marc Anthony. Ahora, ¿quién si no soy yo? 11:25 de la mañana. Seguimos disfrutando de buena música de tu programa Oxígeno Musical. Con sabrosura, sí, señores. Te lo lleva a Roquita Estéreo, la 88.3, tu radio comunitaria sin fronteras. 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
0: Bueno, mi gente, reportando sintonía ya desde el barrio Las Palmeras, el amigo César Londoño Suárez, el hombre dijo que sube en primera fila. Ayer disfrutando del partido Colombia-Uzbekistán ahí desde primera fila en la pantalla gigante. Dice, hola, mi amigo Alexis, buenos días. Dice, anoche no lo vi por ahí por la plazoleta. No, yo anoche lo vi desde casita. Sí, desde casita. Ya para la otra me apunto, sí, señores. Para la otra, ya cuando solucionen esas fallas técnicas, allá me apunto. Voy a estar en primera fila viendo ese Colombia, República Democrática del Congo. Ey, mi gente, y la República Democrática del Congo demostró que no fue a paseo, no, señores, no fue a pasear por allá. Le sacó un empate al nada más y nada menos que a la gran favorita, a la selección de Portugal. 1-1 le amargó el debut. Pero bueno, sabemos que ese mundial ya no nos sorprende. Son selecciones que van a debutar y van a hacerlo muy, pero muy bien. Bueno, mi gente, seguimos llevándole a todos ustedes esos buenos resultados que se llevaron en la Copa Mundo del día de ayer. El día de hoy también tenemos algunos partidos. Ya en la segunda fecha, ya arranca a partir de hoy, se está jugando ya la segunda fecha. El día de ayer, en un partidazo muy, muy, muy, muy disputado entre la selección inglesa de Inglaterra, la poderosísima Inglaterra, derrotó 4-2 a la selección croata de Luka Modric. Gana sobre la hora, terminó ganándole a Panamá, a los canaleros. Y bueno, el día de hoy se disputarían 4 juegos del grupo A y el grupo B. A primera hora, esta hora está jugando República Checa contra Sudáfrica, va ganando República Checa 1-0. México-Corea del Sur es el segundo partido del grupo A. Se disputará a las 8 de la noche, a las 2 de la tarde Suiza contra Bosnia-Herzegovina. Y a tercera hora, a las 5 de la tarde, jugaría Canadá contra Qatar. Recordamos que este grupo, el grupo B, van todos con un puntico. Esos son los partidos que se van a disputar el día de hoy. Así es que apúntese, agéndese y disfrute del Mundial, que es una vez cada 4 años. Seguimos con más. Claro que sí, aquí llega el gran Proyecto 1 con este temita bien bonito, bien para que nos lo disfrutemos. Al otro lado del mar, que usted escucha a través del 88.3.

Bueno, mi gente, escuchábamos a Frankie Ruiz deseándote qué buena salsa a esta hora de la mañana, 11:37. Claro que sí, disfrutamos de buena música que te lleva a Roquita Estéreo y más aquí a tu espacio Oxígeno Musical. Bueno, mi gente, enviando saludos.

Un especial a todo ese equipo de trabajo, poniéndole sabrosura a la cuadra, al barrio. Tienen a full sintonía de Roquita Estéreo, la 88.3, a buena música, buen volumen. Y disfrutemos juntos, claro que sí, este espacio ameno. Recordándole a todos ustedes que pueden solicitar sus temitas a través del 313 802

que a la moda ya vestiditos con pétalos K. Bueno, mi gente, aquí llega a continuación Darío, sí señores, en la voz de Darío Gómez, quien más que el rey del despecho, aquí está con Nadie es Eterno y usted lo escucha a través de la 88.3.

Bueno, mi gente, seguimos aquí en Arauquita Estéreo, la 88.3, tu radio comunitario sin fronteras. A esta hora de la mañana, disfrutando de Oxígeno Musical. Claro que sí, que te lleva Alexis Pavón. Bueno, mi gente, escuchábamos al Rey del Despecho, claro que sí, de Darío Gómez, con ese temita, ¿no? Nadie es eterno, ese temita solicitado allá desde el barrio San Isidro, específicamente desde Pétalos K. Siguen reportando sintonías ahora de la mañana, el parcero, el amigo Joel Gómez, allá desde el barrio Bellavista, dice, buenos días, full sintonía, excelente programa, desde el barrio Bellavista, vaya, saludo muy especial allá para el amigo Joel Gómez y toda esa comunidad de este bello y hermoso barrio allá de Bellavista, salida hacia el Troncal. Bueno, mi gente, sigue llegando más reportes de sintonía a esta hora de la mañana, claro que sí, allá desde San Juan, nos dicen por aquí, ya va, un momento.

la vereda San Rafael. Nos envían ese mensajito. Bueno, un saludo muy especial allá a toda esa comunidad de la vereda San Rafael, que está en full sintonía a esta hora de la mañana, escuchando Arauquita Estéreo, la 88.3. Nos solicita el temita de Antonio Aguilar, sí, Ni por mil puñados de oro. Ya enseguida la vamos a buscar ahí para complacer allá al amigo que está en full sintonía a esta hora de la mañana. Bueno, y para ti, para todas, claro que sí, aquí está Eddie Herrera, señores. Tú eres ajena y lo escuchas a través con sabrosura de la 88.3, tu radio comunitaria sin fronteras.

0: Bueno, mi gente, seguimos ahí. Escuchamos en la voz de Antonio Aguilar, Ni por mil puñados de oro, este temita solicitado allá desde San Rafael.
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0: Pedro Malo, vaya, saludo muy especial. Claro que sí, a esta hora de la mañana escuchando a Roquita Estéreo. 11 con 53 minutos de la mañana, mi gente, llegando al final del programa por el día de hoy.
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0: Recordándole a todos ustedes que se conecten, invitándolos a que se conecten mañana, Dios mediante, aquí por el mismo dial, la 88.3, en el mismo horario musical, de 10 a 12 de la mañana, para que disfrutemos juntos de este tu programa Oxígeno Musical, estos grandes éxitos musicales que pueden solicitar a través del 313-802-5330. Bueno, mi gente, los voy a dejar recordándole a todos ustedes que estuvimos bajo la dirección ejecutiva de Don Eliezer Cáceres Santos, supervisión de nuestra querida amiga Doris Urbina, quien los acompañó aquí en el máster musicalización y presentación del mismo, tu amigo y servidor Alexis Pavón.
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0: Lo vamos a dejar con un temita solicitado ya desde la vereda, bueno, desde el barrio Buenos Aires, y sí, allá la amiga María Hereda nos solicita un temita. Aquí está Golpe de Mula, Alan Ramírez, recordándole a todos ustedes que tengan un bendecido resto de día. Pásenla bien, gócesela, sonríenla. Chao, chao. Bendiciones para todos.

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0: manera empiezan oficialmente las ferias y fiestas de nuestro municipio de Arauquita, la tierra del cacao, durante todo este fin de semana. Oiga, no se la vayan a perder. Están todos cordialmente invitados a venir a disfrutar y compartir en familia y con todos sus amigos y allegados.
1: Hay muchas cosas dentro de la cultura, como las fiestas tradicionales de nuestro pueblo. Empezaban del 4 al 10 de agosto de todos los años, que el último día es el día de San Lorenzo, el 10 de agosto. Se celebra el mártir de nuestro pueblo, San Lorenzo.
2: Arauquita, tierra mía, te hizo Dios la más hermosa, el más grande paraíso de las ciudades llaneras.
3: Don Miguel Uribe, un amante luchador de la cultura llanera, nacido en el año 1951 en Arauquita, Arauca, es un hombre que conserva las costumbres y tradiciones de sus padres Luis Antonio Uribe y María Simona Grismán. A sus 74 años mantiene viva la historia de nuestro municipio, así como la cultura de la negrera, un grupo musical autóctono que combina ritmos propios del llano con sonidos foráneos como los africanos.
1: La negrera es un conjunto de personas netamente con el carácter de aprender y de darnos a conocer ante nuestro departamento, no solamente de municipios del departamento, sino de Colombia.
3: Al igual que otros géneros, la expresión cultural propia de nuestro municipio, como la negrera, también combina diferentes aires musicales.
1: Los aires musicales es algo tan importantísimo. Tenemos el galerón arauquiteño, que es un aire muy especial. Tenemos el son de negrera, el araguato, y tenemos el de la vaca loca o quema del toro. En el 2020 grabamos acá una cartilla digital y tuvimos la posibilidad con un antropólogo de hacer esa filmación de los aires de nuestra música. Y hoy por hoy he escuchado el galerón en muchas partes. Claro que hay una cuestión que llama el galerón llanero, pero no es parecido al galerón arauquiteño, que tiene otro sonido más diferente a un galerón, pero no es de nuestra tierra.
3: Y aquí surge una pregunta, ¿de dónde proviene su amor y pasión por la negrera?
1: Ese legado nos lo dejó nuestro padre. Mi padre fue uno de los primeros organizadores en 1930, porque esta tradición prácticamente viene del África. Está la negrera de Arauquita y los matachines, más o menos los curas trajeron esto en ese tiempo. Y estamos formando semillero y vamos a formar más. Queremos participar en todos los centros poblados de Arauquita a enseñar a nuestros niños, a nuestra juventud. De verdad que sí vale la pena, porque es que no podemos perder este legado.

0: El género musical que cautivó la vida de don Miguel Uribe en su juventud fue la música llanera. Sus melodías, trazadas por el violín, el cuatro, las maracas y las bandolas, dejaron un recuerdo imborrable que hoy por hoy siguen vigente en su vida.
1: Realmente el ritmo que más me gustó a mí en mi vida fue la música llanera. Y la música llanera era tocada únicamente con violín, cuatro, maraca y bandola. Aquí no se conocía el arpa. Sí, el arpa llegó acá mucho rato después del violín. Es que el violín se toca la música llanera, toda clase de música. Entonces esa era la perfección, porque aquí las fiestas se hacían era con música de cuerda. El arpa viene naciendo en 1930, que llegó por allá por el Orinoco, llegó a Arauca. Pero aquí era la música me atraía a mí por el violín. Y me sigue atrayendo, porque yo miro una fiesta donde alguien que sepa tocar violín, la cambio por cualquier otra cosa que por otra clase de música, otro género.
0: Wilmer Uribe Fernández, hijo de Miguel Uribe, hace parte de la construcción de La Negrera, siguiendo los pasos de su padre y su abuelo, que por años han preservado esta tradición en el municipio de Arauquita.
2: Mi padre ha impactado muchísimo porque ha sido un ejemplo para continuar con los procesos culturales que él desde muy jovencito viene heredando de los abuelos. Inclusive del año 1986, en la recuperación de esa tradición que venía realizando con la familia de él, es decir, mis tíos, mis primos antiguamente, y mi abuelo.

0: guerra.
1: Los desafíos enfrentados a lo largo de su vida a causa de la guerra en el departamento de Arauca y el limitado apoyo estatal han forjado a don Miguel Uribe en seguir preservando el legado familiar que por generaciones ha construido con esmero y pasión.
2: Yo tuve que viajar porque en ese tiempo, en el 2000, había el orden público alterado. Yo era empleado público, me tocó viajar, me tocó irme porque me despidieron del trabajo por motivos ajenos a mi voluntad. No había alguna razón, pero cuando me dijo el gobernador, me dijo, hermano, hasta hoy hay trabajo para usted, miren este vikinguito que lo dejaron. Así de suavecito, ¿ya? Entonces me retiré 25 años al sur. O sea, el año pasado, ¿verdad?, nos vinimos del todo de Santander, ¿sí? Me afectó un poco porque se perdió la tradición. En este momento, si yo hubiera estado en Arauquita, tuviera una buena participación de la negrera de Arauquita, tuvieran por lo menos en 4 o 5 poblados o 6, tuviéramos negrera, tuviéramos nuestra cultura. No le asiste el deber a las autoridades, porque de pronto les da pena por tocar un tambor, por cantar negrera, o por, no entiendo la buena razón. Porque es que no soy yo solo, es el pueblo, es la gente, es los niños, es la juventud. Porque siempre lo he pensado así. Hay que olvidarse un poquito de cosas pasadas y empezar de nuevo a hacerlo bien, a hacer las cosas como son, a trabajar por realmente nuestra cultura.
1: Don Miguel Uribe también nos comparte el valor fundamental que ha unido la expresión artística y cultural de la negrera y cómo él se ha convertido en un puente de generación en generación.
2: Pues el puente de generación es por lo menos dejarle el legado a toda la gente que esté allí participando, porque ellos van a ser diseñadores, están diseñando el futuro de la cultura de la negrera. Eso les digo todas las veces, tratemos de que los niños, usted como niño, enseñe al otro niño con buenas calidades, con buenas amistades, porque se trata de eso, de que el niño enseñe al otro niño y hacerlo bien para que el niño aprenda, que le guste. Por lo menos este año empiezo a hacer coreografías, entonces hay que hacerlo, hay que enseñar al niño. Ya tengo dos niños que tocan, uno toca la bandola muy bien, el otro toca el 4 muy bien y canta. Entonces eso lo llena uno de activación. Siempre eso equivale a una buena constancia, la forma de ser uno, la forma de tratar, la forma de valorar a los demás, sobre todo a los niños y a la gente adulta, porque el adulto de este sector no tenemos la cultura generalizada y con cualquier cosa nos resentimos, ¿sí? Hay que buscar ese medio de educación para uno empeñarse, que toda la gente sea amiga de uno. Si hay que prestarle algún servicio, se le presta, no sé cómo, pero se le ayuda. Ya, eso fue el fortalecimiento de la negrera, y si no, la negrera de Arauquita se hubiese acabado de mucho rato.
3: La tradición no debe acabar, la tradición no debe acabar.
1: Uno de los personajes que ha conocido de la vida y trayectoria de don Miguel Uribe en la negrera es Otto Reina, un hombre que a lo largo de los años ha investigado y visto lo que significa don Miguel para la formación cultural en los arauquiteños.
4: He tenido la oportunidad de compartir y de conocer amigos nacidos en este municipio como el señor Miguel Uribe, una persona que se le conoce dentro del ámbito como un gestor cultural que viene realizando un trabajo no desde ahorita, desde hace más de 50 años, porque él tiene aproximadamente 70 y algo, quien ha compartido su experiencia como gestor cultural, pues ayudando a las comunidades de esta frontera colombo-venezolana, y trae esa tradición de ser negrero, porque negrero en un sentido cultural, ¿no?, que le ha permitido afianzar y fortalecer la identidad cultural de nuestro municipio de Arauquita, como es la negrera. Es una persona que se le ha facilitado como esa integración o esa interacción con tanto con los jóvenes, los niños, con los adultos, y sobre todo en las épocas decembrinas ha sido pieza fundamental para agrupar, yo diría así, para invitar a esos viejos negreros que todos los años en el 8 de diciembre ellos salen a hacer las comparsas de negrera, de Locaima. Entonces Miguel, para

0: Los arauquiteños es un referente, es un gestor cultural, es una persona que nos sigue aportando no solamente a la cultura de Arauquita, sino también a la historia.
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2: Los Encuentros de la Negrera es una actividad que la comunidad arauquiteña espera ansiosamente para llenar de alegría las calles de Arauquita durante el fin de año.
1: El 7 de diciembre, eso es lo más autóctono que hemos tenido acá, es que el día de la pelita estamos negreando, si Dios lo permite, este año. Y todos los años lo hemos hecho, así sea con las uñas, pero lo vamos a hacer, no vamos a dejar. Tenemos que pedir colaboraciones a nuestro pueblo, a la gente que realmente quieran al pueblo para que nos colaboren desde esta participación, porque entre comillas tiene muchos gastos. Y la mayoría de los niños y los padres de los niños son muy humildes, no tienen con qué comprarse unas cotizas, no tienen que comprar un buen sombrero, lo básico para empezar a que salgan bien presentaditos la negrera. Entonces de verdad que me asiste la necesidad de seguir siendo y trabajar por esta negrera de Arauquita y enseñar mucho más de lo que pienso, porque ese es lo único legado que le voy a dejar a mi pueblo.

0: Sin duda, don Miguel Uribe ha impactado significativamente la vida de quienes han tenido la dicha de conocerlo, resaltando por su vocación y enseñanza de la negrera, dejando una huella imborrable en Arauquita.
1: Él es muy orgulloso de haber nacido en Arauquita, demasiado orgulloso. El haber nacido en Arauquita, pues le ha permitido tener como esa compostura, ¿no? Y eso es lo que nos ha permitido también a quienes lo hemos conocido, pues seguir como ese legado de él.
2: Yo defiendo Arauquita, es un pueblo supremamente progresivo, tiene una producción muy digna y una gente supremamente pendenciera, trabajadora, una berraquera empeñada a seguir el progreso de nuestro pueblo. Realmente este es un pueblo bastante promisorio. Yo cuando estaba allá no me quería venir, y ahorita que estoy aquí no me quiero ir. Hay veces me da tristeza porque no tenemos sentido de pertenencia a mucha gente de acá. Sí, siempre le da uno como un bajón en la mente, pero no, yo sustituyo todas esas cuestiones y sigo para adelante.

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4: Me inspiré en una canción que se llama El Perdicito y Yo, que tiene estilo de joropo.
5: La 1:18.
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1: La 1:43.
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8: La hora 4 en punto.
7: Primera. 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
8: La hora 4 en punto.
7: Primera.
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0: DJ Leonel Ávila. Las 4 y 17 minutos.
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0: las 4:36.
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7: Bueno, marcamos en Colombia, tenemos en Colombia las 5 de la tarde, 2 minutos, hora en todo el territorio nacional, 5 de la tarde, 2 minutos. ¿Qué tal, amigos, apreciados oyentes de Arauquita, Estéreo 88.3? Tengan todas y todos muy, pero muy buenas tardes. Sean cordialmente bienvenidos y bienvenidas a este su espacio musical de todos los días, Alma Llanera, de lunes a viernes, de 5 a 6 y 30 de la tarde. 90 minutos con lo mejor de nuestro folclore, de este inmenso llano colombo venezolano. Bueno, reciban a esta hora el saludo especialísimo y un abrazo también súper cordialísimo de parte de quienes estaremos acompañando, compartiendo con todos ustedes durante el desarrollo de este espacio musical en esta maravillosa tarde de hoy, jueves 18, ¿no? 18 ya de junio de este año 2026. En la parte técnica, Control Master, los acompaña a esta hora Andrés Cardona. En la presentación del programa, quien les habla, David Salazar. Estaremos bajo la dirección de Eliezer Cáceres Santo, la coordinación de Doris Urbina. Damos gracias al Todopoderoso por esa magnífica oportunidad que nos da de estar hoy nuevamente con todos ustedes a través de este importante medio radial. Bueno, y les recuerdo también, apreciados oyentes, que este espacio musical es una presentación. 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Saludos allá a Iris, a Norberto, Rangel, a Domingo, a todos los que están allá en sintonía. Bueno, y por supuesto también estaremos a nombre de nuestro diputado Orlando Ardila Jr. Traslaviña, este joven profesional geólogo arauquiteño, además magíster en medio ambiente que hoy por hoy nos representa en la Asamblea Departamental como diputado por el partido ASI con ese gran lema, emprendamos un nuevo Arauca. Bueno, pues hace un momento acabamos de llegar, ¿no? Acabamos de llegar allá de Las Bancas, de la vereda Las Bancas. Estábamos, bueno, en esa gran socialización, ¿no? De este proyecto, ¿no? Socialización del proyecto de la construcción del puente sobre el Caño Caranal, ¿no? Bueno, allí estuvimos, allí estaban nuestros diputados arauquiteños, Orlando Ardila Jr. Laviña, Diego Guillén, también la presidenta Mercedes Rincón de la Asamblea Departamental, los honorables concejales, el alcalde, equipo de la administración municipal y por supuesto nuestro señor gobernador Renson Martínez Prada con todo su gabinete allí, pues en esta gran socialización de este proyecto como es la construcción del puente sobre el Caño Caranal, ¿no? Que estará iniciando Dios mediante el 21 o 22 de junio se estará dando inicio a la construcción pues de este gran proyecto. Tiene un tiempo de duración 10 meses, o sea que probablemente para finales de febrero, marzo, empezando abril, yo creo que ya tenemos el puente si no se presenta alguna anomalía, inconveniente, ¿no? Por el camino. Pero está estipulado construirse durante 10 meses prácticamente, está listo. Bueno, allí estuvimos. Gracias, amigo diputado, también por estar ahí acompañando a todas esas comunidades también de la parte baja, de esas diferentes veredas, también el equipo de la gobernación. Muchos, pero muchos éxitos. 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

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Bueno, saludos allá a García, a su esposa, García Junior, a su esposa, a su mamita, Anita Giraldo, a todo ese gran equipo que ayer se puso la camiseta, ¿no? Bueno, ayer nos pusimos toda la camiseta, hicimos más fuerza que un purgado, ¿no? ¿Cómo miró el partido, Andrés? ¿Cómo estuvo? Bueno, se sufrió, pero se ganó, ¿no? A trancas y mochas, pues no fue el mejor partido de nuestra selección, tenemos que aceptarlo, no se jugó como de repente estamos acostumbrados a ver a jugar nuestra selección, pero lo importante fue que se obtuvieron los 3 puntos. Yo sé que por el camino se acomodan las cargas, decía uno cuando estaba por ahí en la finca, en esos puntos, cuando iba por ahí con el burro que se le caía la leña y todo, tranquilo que por el camino se arreglan las cargas. Ojalá pues el martes es que volvemos a jugar contra República del Congo, pues mejore la nuestra selección, es lo que se quiere, ¿no? Bueno, ahí vamos con de puntero, ¿no? En el grupo que... JF, algo así. Bueno, lo cierto es que vamos ahí entre los 4, vamos punteando ya con 3 puntos y 2 goles a favor. Vamos a iniciar pues este gran espacio musical a esta hora de la tarde. ¿Qué tenemos por ahí, Andrés? Bueno, vamos con Juan Fernando Farfán, el coplero sentimental, que por cierto está contemplando ya la idea de volver a las tarimas. El hombre se siente ya con brío, nuevamente recuperado, Juan Fernando Farfán. Muy posiblemente dentro de poquito vamos a escuchar, bueno, vamos su presentación, su primera presentación nuevamente en tarima de Juan Fernando Farfán, el coplero sentimental. Aquí está con uno de sus grandes éxitos, el coleador forastero.

Bueno, las 5 de la tarde, 23 minutos, hora en Colombia, 5 de la tarde, 23 minutos. Ahí estaba la voz de Julio Pantoja con ese tema, La cuna de mis ancestros, ¿no? La cuna de mis ancestros, así se titula este hermoso tema musical del gran Julio Pantoja. Ya partió hacia el más allá hace rato, ¿no? Este gran artista. Bueno, era por allá del estado Guárico, del viejo monasterio, por allá de esa parte, un sector de Valle de la Pascua, si no estoy mal. Pero seguimos avanzando, tenemos las 5 de la tarde, 24 minutos, hora en todo el territorio nacional. 5 de la tarde, 24 minutos. Saludos a esta hora de la tarde para todos nuestros fieles oyentes, esa gente que está conectadita disfrutando de lo mejor de nuestro folclor. 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Bueno, vamos a continuar. También saludamos a todos nuestros fieles oyentes allá en Las Bancas, la gente contenta de Las Bancas, Carretero, Barranquillita, Mazaguaro, toda la parte baja, ¿no? Porque bueno, y toda la población que transita este eje vial entre Arauquita, Arauca y todo, porque ya prácticamente dentro de pocos días se estará dando inicio a la construcción del puente sobre el río Caranal, sobre el caño Caranal, ¿no? El puente que tiene un valor casi pues que cerca a los 12 mil millones, 11 mil millones algo, ¿no? Se va a construir este puente allí que comunica para mejorar la transitabilidad entre el municipio de Arauquita y la capital araucana. Bueno, para toda esa gente que estuvo allá presente, bueno, saludos de Carretero, del Troncal, de La Pica, de Mazaguaro, Barranquillita, de Las Acacias también, del Progreso, por allá, mire, mucha gente del Progreso también ahí haciendo presencia. Qué bueno, saludos súper especialísimos para todos ellos. Vamos a continuar entonces, Andrés, que con más de nuestro espacio. Vamos con esta chica, Victoria Ramos. Victoria Ramos, aquí está con este tema titulado El Pretendiente.

Bueno, tenemos en Colombia a las 5 de la tarde, 33 minutos, El Potro de Don Ramón. Tremendo tema de la autoría y bueno, a la vez lo escuchamos en la voz de Jesús, el internacional Centella. Ahí estaba pues con ese tremendo tema titulado El Potro de Don Ramón. Tenemos ya en Colombia a las 5 de la tarde, 34 minutos. 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
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Bueno, las 5:40 minutos, hora en Colombia, 5:40 p.m. Vamos a continuar por acá, don Carlos Vargas, el popular pana, el papá de las papas, ¿no? Está en full sintonía allá en el barrio San Isidro, por la antigua calle del Cacao. 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Saludos para él, a su esposa Rosemary Castillo, también para quien, a sus hijos y todos los que están por allá en sintonía. Bueno, don Tito por acá también nos está reportando sintonía desde Verdurería Servifruber. Bueno, por ahí está solicitando Tito allá desde Verdurería Servifruber el tema de Neyer Bertrán, creo, si no estoy mal, mentira, se titula este tema. Ya lo vamos a buscar para complacerlo. Ya el hombre dice bien tempranito reportando sintonía de Verdurería Servifruber antes que se me olvide. Dijo, bueno, saludos para él y todo ese gran equipo que están allá en full sintonía a esta hora de la tarde. Bueno, por acá dice Luis Bello, Tigre, buenas tardes, reportando sintonía, full sintonía, con el radio a pata de oreja, GM de Garrapata, escuchando su criollo programa, que el Todopoderoso lo continúe bendiciendo, amén. Regáleme de Dulber Hernández, me voy con Dios y la Virgen. Bueno, con el mayor de los gustos, pero antes tenemos por acá saludos para Lucho, a su esposa Maryuri, al pequeño Joel, a Leonardo, a todos los que están allá en sintonía en el barrio 20 de Julio. Mientras tanto, vamos, Andrés, ¿qué tenemos por ahí para nuestros oyentes? Bueno, Walter Silva nos dice la clave para olvidar.

5:50 Santa Rosalía en Arauca. Ahí estaba ese hermoso tema, ¿no? De Francisco Montoya, lo escuchamos en la voz de Carlos Rico, el propio Cimarronero, Atardecer en Arauca. Ella venía por ahí en la parte baja, creo que para la parte de las bancas cayó un aguacerito. Por ahí me dijeron que había caído un aguacerito. Bueno, cuando nos vinimos allá de la escuela, antigua escuela Santa Isabel, se estaba haciendo un brisote, venía agua, pero no alcanzó a llegar por acá, según parece, ¿no? Pero seguimos avanzando a esta hora de la tarde. 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

Pedro Hernández ya ha confirmado, estará posiblemente Dios mediante el 25 de julio, día departamental de Ingeniero, aquí con nosotros, ¿no? Ya es un hecho, dicen que se ha confirmado la presentación para ese

0: 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Bueno, gracias, la compra amigo, uno y el otro por el dinero que fuera. Qué triste que otra la mire como una vaca.
1: Leonardo, a todos allá en el 20 de julio.

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de manera extraordinaria.

0: municipio de Arauquita. Bueno, los dejamos con este tema, lo más reciente, hace 20 minutos. Bueno, lanzó este tema por las diferentes plataformas, redes sociales y demás. Aquí está para que lo disfruten. Guayabo Bellaco.
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9: Las 6:33.
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11: Hola, hola, buenas noches para todos y todas. Bueno, bienvenidos al programa Noches Campesinas, programa dedicado con mucho cariño para nuestros campesinos y trabajadores, dignos representantes de la producción agropecuaria de nuestra tierra araucana y orgullo nacional. Estamos bajo la dirección de Eliezer Cáceres y Control Master Giselle Carrillo y la voz del campo, el profe Gumey Cetina. Iniciamos nuestra programación hoy 18 de junio. Sí, señores, ya se está yendo el mes de junio. Y dedicamos ese espacio radial de música popular, de música campesina, de Arauquita Estéreo, la radio comunitaria colombo-venezolana en la frontera. Un saludo para todos. Y todas en las veredas en este momento ya están empezando a transmitir, a colocarse, a prender sus transistores, sus radiecitos y a conectarse con nosotros aquí a través de los medios de comunicación de WhatsApp y redes sociales, en Facebook Live y en el celular de la emisora Arauquita Estéreo. Ustedes se pueden conectar para que pidan su música preferida y los saludos preferidos a su gente. Sí, señores, para eso es la radio comunitaria, para eso, para establecer intercomunicación con toda nuestra gente. Bueno, vamos a complacerla entonces a nuestra gente con la primera tanda musical de nuestra música popular y campesina. Así de que, ahí lo va.

reporta en sintonía, pero vamos a enviar un saludo muy especialísimo que envía doña María Hereda a todos los comunales, a todos los conductores escolares, de transporte escolar, sí, señor, estudiantes, padres de familia. Bueno, qué bueno que haya comunales que, bueno, estén saludando a la gente, ¿no? A todos los estudiantes que precisamente ya están en vacaciones, los profesores también ya salieron a disfrutar o están saliendo a disfrutar de su descanso, ¿no? Merecido también, porque ese es un trabajo fuerte, ese es un trabajo que, bueno, y desagradecido que es, porque así se le enseña a los niños, siempre dicen que uno no enseña nada. Yo lo digo porque fui maestro más de 40 años y sé cómo es el tratamiento que muchas veces le dan al maestro. Pero bueno, de todas maneras se está cumpliendo con un sagrado deber, como es educar a todos los jóvenes y niños de Colombia para que en el día de mañana sean los verdaderos representantes de las nuevas generaciones. Así que muchas gracias, doña María Jerea, por su saludo a todos los padres de familia de nuestro municipio de Arauquita, y ella envía allá para Control Master dos canciones para buscarlas ahí en plataforma, que Un Nuevo Amor de Arely Senao, Un Nuevo Amor de Arely Senao, y a Golpe de Mula, A Golpe de Mula de Alan Ramírez, y bueno, y una carranguita por ahí que se le vaya ahí al Control Master. Full sintonía también con esos controles de la .3, enviando alegría a toda mi gente. Así que nos fuimos con este set musical para su disfrute. Ahí le va.

0: Bueno, son las 6:57 minutos y continuamos con nuestra programación de Noches Campesinas, el programa popular de la radio arauquiteña. 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Bueno, seguimos saludando a mi gente, ¿no? A mi gente, porque mi gente está full sintonía a estas horas de la noche. 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Bueno, a nombre de nuestros queridos comerciantes que nos prestan, bueno, sus razones sociales para nosotros aquí trabajar el programita, para mi gente campesina, mi gente trabajadora, un saludo especialísimo para todos ellos. Hoy jueves, ya casi se acerca el viernes cultural y están contentos la gente con nuestra música. Me dicen que la música de Noches Campesinas los hace vibrar y sentir los recuerdos del ayer. Y eso sí es verdad, ¿no? Porque la música son como los recuerdos, pasa el tiempo y jamás se olvida. Bueno, estamos saludando entonces a la gente, a todos los comerciantes de Esquina Caliente, esta gente que está a estas horas de la noche trabajando, a Don Tito, ¿no? El hombre campeón de las verduras frescas, y a toda su clientela. Saludo muy especial para todos los vendedores del Parque Central aquí de nuestra querida población arauquiteña. Y también saludamos a la gente de Las Flores, a Cecilia Ariza. Un saludo cordialísimo para todos ellos. Y también estamos saludando a Grace Avendaño en la ciudad de Bogotá. Saludamos a don Pedro Malo en la vereda San Rafael. Y sí, señor, lo vamos a complacer con su música. A ver, control, pilas. A ver si ubicamos a Mauricio Rosales, la canción de Mauricio Rosales. Y la otra canción que dice Jinete Perdido. Jinete Perdido, para complacer la gente de San Rafael, especialmente a un Pedro que está full sintonía. ¿Cómo? El Jinete Perdido.
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0: Mauricio Rosales y la Carranguita, desde luego. Y nos fuimos con nuestra música. Ahí le va.